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Es música internacional de la ley N6. Son las 8:05. Nosotros nos vamos saludando para iniciar la hora a Edgar y a su mamá Francisca. Un saludo muy especial también, dice Miguel, a mi hermana Rocío, que está en sintonía, claro que sí. Para Víctor Martínez y a toda la gente de Cuernavaca, que está en sintonía. Y también para Mayra. Y un saludo muy especial para Cristian y toda la gente que nos escucha desde Kerry, que dice que es primera vez. Así que, bienvenido a la Ley NC. Nosotros nos vamos con más musiquita, pero les cuento de una sola vez que esta noche hay boletos, su oportunidad para ganarse boletos para ver a Don Omar. Se presenta en Charlotte's el 14 de octubre en su gira The Last King World Tour. Si usted no se quiere quedar fuera, sus boletos ya están a la venta a través de Ticketmaster.com. Es Nicky Jam en la Ley NC.

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Música Internacional de la Ley NC. Son las 8 con 17 minutos y nosotros vamos con saludos para Yamile, dice que está en sintonía, y también para Damián. Un saludo muy especial también para Felipe y para Tony y para Cristian, que también está en sintonía. Nos vamos con algo de Bad Bunny. Esto se llama Perfumito Nuevo y ya venimos con su oportunidad para ganarse unos boletitos en la Ley NC.

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Música internacional de la ley NC y nosotros nos vamos regalando esos boletos para Don Omar en estos momentos con la llamada número 14, ya que se aproxima el 14 de octubre. Llamada número 14 al 919-860-0969 se lleva su par de boletos para ver a Don Omar en la ciudad de Charlotte con su Last King World Tour. Así que nos vamos contestando el teléfono y nosotros, por lo menos, por lo tanto, vamos con algo de Ozuna que se llama Enemigos en la ley NC.

0: La Ley, buenas noches.
1: Buenas noches.
0: Buenas noches, ¿con quién tengo el gusto?
1: Con Mónica.
0: Mónica, adivine qué.
1: Soy la llamada 14.
0: ¡Es la llamada 14! Sí, así que usted se va a ver a Don Omar el 14 de octubre en la ciudad de Charlotte en su gira The Last King World Tour. ¿Con quién va a ir?
1: Con mi esposo.
0: Perfecto, pues espero que lo disfruten. Le voy a tomar su información. Los demás pueden comprar a través de Ticketmaster.com y cuéntale a todos cuál es la radio que manda.
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música internacional. También les dejamos saber que próximamente vamos a estar en las calles con la fiebre del boleto de oro, cortesía de Circle K. Así que muy al pendiente que muy pronto venimos con todos los detalles. Saludos para toda la gente de Durham que está en sintonía. Y nosotros nos vamos con algo que se llama Azúcar Amargo. Ya casi nos venimos despidiendo con la colada, así que déjeme saber a quién más saludamos esta noche. En La Ley NC, nuestro Facebook, @NC La Ley, nuestro Instagram.

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1: Es la ley NC, música internacional, y llegó el momento de despedirnos desafortunadamente, pero nos escuchamos mañana miércoles con su Woman Crush Wednesday y la hora de complacencia. Mi nombre es Jessy, que tengan una linda noche y los dejo con la colada. Es Café Tacuba, esto se llama Eres y usted sigue escuchando la ley NC. Bye bye.

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1: 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Casi el 20% de los estadounidenses no tiene un médico de cabecera y empresas emergentes creen que la inteligencia artificial puede ayudar a zanjar esa brecha. 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
1: Un día al terminar uno de mis conciertos, se acercó un joven muchacho y me dijo: mire, mi compa Alex, usted y yo no somos tan diferentes. Usted trabaja cantando sus canciones y yo trabajo cargando ladrillos, pero de vez en cuando pienso que somos el mismo. 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
1: Hola, papacito, ¿cómo estás?
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3: Patricia Frausto de World Voices Media nos explica los aspectos que debemos evaluar al designar un tutor temporal para tus hijos si por alguna razón no puedes estar presente para ellos.
4: Es importante designar a ese tutor legal. Simplemente uno está dando la oportunidad de poder tener una persona que conoce a ese hijo, la que conoce a la familia y poder ayudar a esa familia si es necesario. 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

0: que necesitamos hacer más ejercicio, pero también la circulación, problemas con los nervios, hormonas y otros minerales pueden ser la causa de tener problemas crónicos justamente de esos calambres.
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1: Muy buenos días, amigos de La Que Manda. ¿Cómo están? Bienvenidos al despertador de miércoles. Y ya es mitad de semana. Aunque usted no lo crea, ya estamos a miércoles. Y es que semanita corta, ya lo sabes, el lunes fue Memorial Day, así que bueno, seguimos algunos en la pachanga, algunos más seguimos en la celebración y ya de cara a lo que será el fin de semana. Y le cuento que seguimos encarrerados, ¿por qué? Porque tenemos boletos para ver a los Tigres del Norte. Recuerden que cada vez que escuchen la canción El Triunfo, la llamada 23 al 919-860-0969 se lleva el paquete de regalos que tenemos aquí en la radio que manda, que incluyen además, entre otras cosas, boletos de piso y un meet and greet, o sea, la oportunidad de ver a los Tigres del Norte y tomarse la fotografía con ellos para su concierto del 30 de mayo en Greensboro. Además, Don Omar también va a andar en concierto el 14 de octubre. Y también tenemos boletos, y el 14 de octubre llega The Last King a Charlotte. Y además, la Copa del Mundo, como lo saben, está a la vuelta de la esquina. Y pronto estaremos por las calles con la fiebre del boleto de oro. Sí, boletos de lotería, cortesía de Circle K. Así que muy pendientes porque la cosa se pone sabrosa. Ya está a nada de comenzar la Copa del Mundo y por eso las grandes promociones ya están con nosotros, quemándonos las manos para compartirlas con todos ustedes, mis amigos. Así que póngase trucha y vamos a arrancar esta mañana con algo de Montes de Durango y yo.

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1: 5 de la mañana, junes, 52 minutos. Nos vamos con las 5 del día de hoy. Comenzamos con dos estudiantes de la escuela secundaria Jordan High School, que enfrentan cargos después de que la oficina del sheriff del condado de Durham informara que encontraron un arma en el recinto escolar. Las autoridades declararon que fueron llamadas alrededor de las 2:30 de la tarde de ayer martes tras recibir informes sobre un estudiante que portaba un arma en las instalaciones de la escuela. La escuela fue puesta bajo confinamiento, es el famoso lockdown, mientras los agentes llevaban a cabo la investigación. El confinamiento se levantó poco después de las 4 de la tarde. Según la oficina del sheriff del condado de Durham, los agentes han presentado peticiones judiciales para menores contra ambos estudiantes, acusándolos de posesión de un arma de fuego dentro de la propiedad escolar. Los agentes no han revelado la identidad de los dos estudiantes involucrados, pero hay que recordar que apenas el pasado 22 de abril, también la escuela Jordan High School había estado bajo confinamiento. En aquel momento las autoridades no encontraron ningún arma, pero bueno, ayer afortunadamente sí dieron con ella, con los responsables, con quienes la habían llevado a la escuela, y ahora van a enfrentar cargos, lo cual me parece bien, porque no es un juego. En la número 2, en Richfield, un oficial de patrulla intentó detener un vehículo alrededor de las 3:30 de la tarde tras observar que circulaba invadiendo el carril contrario a exceso de velocidad. ¿Ok? Bueno, el conductor se negó a detenerse y emprendió la huida a gran velocidad. Durante la persecución, el vehículo fugitivo chocó contra un automóvil cerca de la carretera 14 y la Wilson Road. Acto seguido, el conductor abandonó el vehículo y huyó a pie hacia una zona boscosa. Agentes del Departamento de Policía de Richfield, unidades caninas y agentes de la oficina del sheriff del condado de Rockingham rastrearon la zona, pero no lograron localizar al conductor. Afortunadamente no se reportaron heridos entre los ocupantes del vehículo que resultó impactado. Las autoridades siguen trabajando en la zona, tratando de identificar y detener al sospechoso. En el número 3, en High Point, luego le cuento que hay una investigación en curso por homicidio después de que un esposo fuera abatido a tiros por agentes y su esposa fuera hallada muerta en una vivienda, según un comunicado de prensa del Departamento de Policía de High Point. Todo esto lo dieron a conocer el día de ayer las autoridades, que reportaron que esto ocurrió el pasado 17 de mayo en la James Ford Drive. Ahí respondieron a una llamada de violencia doméstica. Un vecino fue el que reportó al hombre que estaba agrediendo a su mujer con un arma blanca después de que dos menores huyeran de la vivienda. Las autoridades llegaron cerca de las 8 de la noche con 7 minutos, llamaron a la puerta principal, pero no obtuvieron respuesta. Dos agentes se dirigieron a la puerta trasera de la casa y encontraron indicios de un asalto violento. Los agentes que permanecían en la puerta principal forzaron entonces la entrada y se encontraron a un hombre adulto, posteriormente identificado como un hombre hispano de 48 años, residente de High Point, quien estaba cubierto de sangre y armado con un cuchillo. Los agentes le dieron múltiples órdenes, pero él continuó avanzando hacia ellos, por lo cual tuvieron que dispararle hiriéndolo. Los agentes le dieron auxilio al señor, sin embargo, fue declarado muerto en el lugar de los hechos. ¿Cómo la ven? Bueno, la policía registró entonces la vivienda y encontró a una mujer adulta, identificada también como una mujer hispana de 45 años, también residente de High Point, quien presentaba heridas potencialmente mortales, consecuencia de haber sido apuñalada. Tristemente, ella también falleció en el lugar. En el número 4, en Ashboro, un hombre recibió un disparo en la pierna mientras caminaba por la calle, según informó el departamento de policía. Fue alrededor de las 8 de la noche del domingo, informó ayer la policía, que un joven de 18 años que caminaba por la Walking Street fue alcanzado en la pierna por una bala disparada desde un vehículo en movimiento. Bueno, pues las autoridades están buscando a los responsables. Hasta el momento no se ha registrado ningún arresto ni han presentado cargos. Lo que sí es que nos dicen a todos que tengamos cuidado cuando andemos por las calles, porque no sabes qué loco te puedas encontrar. Terminamos con el clima. tenemos 71 grados al momento. La máxima para el día de hoy llega a los 86 con tormentas eléctricas por la tarde. Un 55% de posibilidad de tormentas. También hoy 55% de posibilidad de tormentas eléctricas. Usted ya está bien informado. Nos vamos con algo de los huracanes del norte. La Sotana Negra, quien la que manda.

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6: Saludos, soy Víctor González con Minuto 60. Un tribunal federal bloqueó el mapa de redistribución de distritos electorales creado para favorecer al Partido Republicano en Alabama. El secretario de Estado Marco Rubio afirmó que las conversaciones con Irán para extender el alto al fuego y reabrir el estrecho de Hormuz durarán varios días más. El presidente Trump se sometió a su examen médico anual días antes de cumplir 80 años. Un tribunal federal bloqueó temporalmente el nuevo mapa electoral impulsado por el estado de Alabama al considerar que buscaba favorecer a los republicanos en 6 de los 7 distritos congresionales. El panel de 3 jueces señaló que el mapa representaba un intento intencional de dividir el voto afroamericano en el estado. Por ahora, el panel unánime de 3 jueces ordenaron mantener el mapa utilizado en las últimas elecciones, bajo el cual Alabama eligió a 5 republicanos blancos y 2 demócratas negros para el Congreso de Estados Unidos. Sin embargo, la legislatura estatal, controlada por los republicanos, todavía tiene la posibilidad de rediseñar el mapa al apelar la decisión ante la Corte Suprema de Estados Unidos. Los republicanos llevan tiempo intentando conseguir una ventaja de 6-1 en Alabama, pero los tribunales se lo han impedido.
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9: Dos muertes y severos daños dejaron las tormentas y tornados en el sur del país. Una mujer en Mississippi tras quedar atrapada en su vehículo por inundaciones y en Carolina del Sur. Otra mujer falleció debido al impacto de una sombrilla desprendida por las ráfagas. Las autoridades de Texas, Alabama y Florida reportaron operaciones de rescate, daños estructurales en viviendas y la destrucción de infraestructura por los fuertes vientos.
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las 6 de la mañana, 7 minutos. ¿Cómo andan, hombre? Oigo algunos que todavía están roncando. No los despierten. Otros más llegaron ahí a la chamba. Hicieron clocking. Se subieron a la camioneta de trabajo. Están esperando que los lleven al job site, o sea, al lugar de trabajo, y van roncando ahorita. ¡Ah, qué rico! Yo me desvelé miércoles, jueves, viernes, sábado, domingo, el lunes un poquito. Y ayer llegué a casa de todos ustedes, puse el aire acondicionado a 68, que hiciera un frío machín. Me hice bolita en la cama y no saben qué rico estaba durmiendo hasta que lamentablemente sonó mi alarma. Es más, ni siquiera escuché a mi vecino, el motocicleto, el motoñero, que les digo que se compró una motocicleta Harley Davidson. Cuando lo vi que llegó con ella, dije, oye, está hermosa, bien chula, bien preciosa. Hasta que me acordé que el güey sale a trabajar a las 3:30 de la mañana. Y la moto hace un escandalazo, despertando a todos los vecinos, a los perros de todo el vecindario, todos los perros ladrando. Bueno, ni siquiera lo escuché a este güey, de tan rico que estaba yo descansando. Si usted no ha dormido bien últimamente, aquí le voy a tener algunos consejos para que usted concilie el sueño más rápido y que pueda dormir más tranquilo. Va a ver, ahorita le voy a contar. Además, en esta hora también vengo y le pongo una canción bonita, viejita, en el tocadiscos del abuelo. Y por supuesto, venimos a ver qué onda con el reporte de tráfico. Ya también me están actualizando por acá lo que pasa en carreteras, caminos y puentes de nuestro...

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1: 6:12, mis queridos valedores, mis queridos educandos, mis queridos campeones del fútbol mexicano, ahí les va el reporte de esta mañana. Le cuento que en Cebulo Nigel Rally, Kerry, Morrisville, Durham y Chapel Hill la cosa pinta bien. No hay complicaciones. Del otro lado, en el Triad, Burlington, Greensboro y Winston-Salem, también se ven muy bien, sin ningún problema a esta hora, Maneja Johnson Hyundai este mes de mayo, donde los clientes bien calificados obtienen 0% de APR por 60 meses o pueden arrendar una Tucson 2026 o una Santa Fe 2026 por 239 en Johnson Hyundai. 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
1: 6 de la mañana con 19 minutos. Continuamos con más aquí en El Despertador. Y llegó el momento de irnos hasta el año de 1991. El año en que salió a la luz esta canción, parte del álbum Con Amor Eterno. Este álbum interpretado por Pandora. ¿Y por qué le ponemos una canción de Pandora? Bueno, porque hoy Isabel Lascurain, quien fue parte de este, o que es parte de este grupo musical Pandora, está cumpliendo años, mis queridos amigos. Así que, ¡vámonos con esta canción! Que fue compuesta nada más y nada menos que por Alberto Aguilera Valadez, mejor conocido en el viejo mundo como Juan Gabriel. ¡Ay, ay, ay! Con tu amor. A ver qué les parece. ¡Ay! Esto sonaba en los 90, mis amigos. 91 para ser exactos. Aquí es la que manda.

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¡Ay, uy, uy! 6:28 a.m. Vamos a hablar del sueño. Tal vez usted tenga problemas en la noche para dormir. Tal vez usted no esté descansando lo suficiente. ¿Por qué pasan estas cosas? Aquí le voy a dar algunos tips, mis queridos amigos, porque si usted no lo sabe, el dormir mal nos afecta mucho. Si usted duerme bien por la noche, cambia todo. Su humor, la energía, la presión arterial, el estrés, la concentración, hasta su peso y el corazón se lo van a agradecer. Y muchas veces no dormimos por falta de sueño, sino por malos hábitos antes de acostarnos. Por eso aquí le van algunos tips que dicen los expertos. No lo digo yo, lo dicen los que saben. Primero, hay que alejar el teléfono antes de dormir porque la luz azul engaña a nuestro cerebro y le hace pensar que todavía es de día. Trate de dejar el teléfono de 30 a 60 minutos antes de dormir. Sí cuesta, yo sé que cuesta mucho dejar el teléfono, pero le ayuda muchísimo. No tome cafeína por la noche, evite los refrescos, las bebidas energéticas, ¿no? Todo eso le puede arruinar el sueño. Evite la cafeína después de las 4 o 5 de la tarde, si es que usted es amante del café, que yo conozco a varios que dicen que con 5 o 6 cafés andan al tiro todo el día. Pues sí, traen la cafeína al tope. Y después a la hora de dormir, es el problema. Hay que mantener el cuarto, la recámara fresca. La mayoría duerme mejor cuando la recámara está ligeramente fría, está oscura, está silenciosa. Los expertos recomiendan que la temperatura de la recámara, sí señora, aunque a usted no le guste, aunque a usted le dé frío, tiene que estar entre 65 y 70 grados. Si usted tiene frío, se hace bolita, se pone una doble cobija y duerme bien rico. Si usted duerme con calor, bueno, primero ni va a descansar, se va a estar destapando, va a andar dando vueltas porque el cuerpo va a tener una temperatura alta. Así que mejor bájele la temperatura un poquito. No se lleve los problemas a la cama. Mucha gente sobrepiensa, recuerda problemas, se estresa justo antes de acostarse. Una buena idea es que usted antes de dormir escriba sus pendientes o sus preocupaciones para así sacarlas de la mente. Créame, suena fácil. Algunos dirán, qué estupidez, pero en verdad sirve mucho. Llévese una libreta, anótelo. O si de repente usted tiene pendiente ahí de que no, pues acá mi pareja es medio metiche y no vaya a leer mi libreta. Bueno, escriban al teléfono una hora antes de acostarse todos sus pendientes, todo lo que tiene. Escríbanlo en el teléfono, deja ahí el teléfono, después se va a acostar unos 30, 60 minutos antes de que normalmente usted se duerma y va a descansar mucho mejor. No cene demasiado pesado. Comer también antes de dormir puede provocarle reflujo, inflamación, un sueño incómodo, especialmente con la grasa, el picante o el alcohol. Algo muy importante que casi no hacemos es que no cansamos lo suficiente a nuestro cuerpo. No, digo, y yo sé, usted va a decir, pues yo sí salgo a trabajar, yo sí hago estas cosas. Pues sí, pero el cuerpo se va acostumbrando. No hace usted algo más, no sale a caminar, no hace gimnasio, no hace ejercicio. Todo eso le ayuda a que su cuerpo descanse mejor, porque ahí el cuerpo realmente está gastando energía. Utilice música relajante para bajar el ritmo mental. Intente dormir siempre a la misma hora también, porque andar cambiando las horas de sueño confunde a nuestro cerebro y de ahí todo se echa a perder. ¿Cuáles son las señales de que usted no está descansando bien? Despierta cansado, ronca mucho, le da sueño manejando, tiene dolores de cabeza, está irritable, enojado todo el día, tiene presión arterial alta y se despierta varias veces. Bueno, ahí sí ya convendría hablar con un médico y revisar otro tipo de problemas, porque seguramente lo de usted ya se está convirtiendo en algo crónico. ¿Sale? Ahí están los tips para que mañana usted me escriba, amiga, ¿sabes qué? Me funcionó, chiquistriquis, y descansé mucho mejor. ¡Vámonos con más música aquí en la radio que manda! Es algo de Grupo Frontera, se llama Monterrey. 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

es miércoles, mitad de semana. Y nos vamos a ver qué onda con el reporte de clima al momento. 71 grados, marca el termómetro. Le cuento que la máxima para el día de hoy llega a los 86.55% de posibilidad de lluvia mañana, 87 la máxima, y también tenemos tormentas eléctricas por la tarde, así que aguado con el helado. Ya para el fin de semana va a refrescar, bueno, no refrescar precisamente porque va a seguir haciendo calorcito, pero la máxima llegará solamente a los 80, ya no hasta los 86, 87, estará en los 80. Y viernes, sábado y domingo no se ve lluvia al momento. Esperemos que así continúe. Eso sí, el lunes aparentemente nos va a llover. Ya veremos, dijo un ciego. 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

0: de la mañana con 42 minutos. Nos vamos con el segundo reporte de esta mañana de miércoles. Le cuento que en Burlington, Greensboro y en Winston-Salem la cosa pinta bonito, pinta chulo. En el Triángulo hay un accidente en la 96 cerca de la 64 causando retrasos. Tenga cuidado. En Nidel, en Raleigh, en Cary, en Morrisville, Durham, Apex, la cosa pinta bien, ¿eh? 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

Ley NC, 6 de la mañana, 51 minutos. Vamos a ver qué nos cuentan a través de las redes sociales. Son muchos los saludos que tenemos de este lado. Saludos a todos los muchachos, a todos los fabulosos Cadillac. Que están en sintonía de la que manda. Al santo patrono de Chalma. Mi querido Osmar, que nos dio la buena suerte al Cruz Azul, vestido de azul. Quien lo viera, era lo único que necesitábamos para alcanzar la décima. ¡Saluditos! Saludos, dice, muy buenos días, señor locutor, ¿cómo está? Saludos y bendiciones. Saludos para la familia Martínez y todos los que escuchan la radio que manda, gracias, Dice, Chiquilín, por favor, esta noticia es urgente, ayúdenme por favor a encontrar a mi primo. Se llama Miguel Vences, desde la semana pasada no aparece. Estuvo todavía hasta el viernes, friegue y friegue y friegue, que los Pumas iban a ser campeones. Y ahora desapareció. Parece que le dieron de baja su WhatsApp, el teléfono no lo contesta. Ayúdame a ver en qué alcantarilla se metió, por cierto. Lo único que quiero es felicitarlo por sus 15 primaveras. ¡Saludos, mi Edson! Pero ahí andaban. Muele y muele y muele. Ya no nos rentaron el estadio porque no querían ver los campeones ahí otra vez. Y fuimos campeones otra vez en su estadio contra ellos y cumplieron 15 contra nosotros. ¡Saludos, Chiquilín! ¡Arriba la maquinola! ¡Pura sangre azul y arriba Guanajuato! ¡Saludos para Eric Rebollar, que va bien contento de regreso al trabajo con el de los zapatitos rojos! ¡Ándale! ¡Saludos, Chiquilín! ¡Saludos para el inmortal de la Turner! ¿Él? ¿Quién? ¿También para el quién sabe y su grupo? Y que no falte el Gerbe y el Turbo Nacho de la K9. ¡Ándale! ¡Saluditos! ¡Buenos días, Chiquilines! ¡Saludos desde Ado! Dice mi querida María Vadillo, también de ese lado. Dice Daniel, saluditos para toda la gente que nos está escuchando. Saluditos también para Guanaquita Cruz, que está en sintonía de la radio que manda de este despertador. ¡Saluditos! Dicen de ese lado también, Chiquilín. ¡Muy buenos días! ¡Saludos! Ya voy a dejar al Puma a la escuela, mi Chiquilín. Atentamente, el Puma de Guerrero. Saludos, mi querido Puma. Ay, ay, ay. Chiquilín, no te puedo ver esta mañana en Facebook Live. No, no hemos hecho Facebook Live el día de hoy. Me pregunta qué playera traigo puesta hoy. Bueno, hoy traigo con la que ganamos el campeonato. Ah, la de Rodo Rotondi, ¿eh? Mañana, bueno, al rato regresa mi hijo ya de México. ¿Y saben qué? Digo, tristemente para él, pero afortunadamente para mí trae las playeras de campeón. Así que les voy a regalar unas cuantas ahí en redes sociales, nomás porque me caen bien, ¿eh? Saludos para el Moyo y el Pirata, que andan bien crudos, dicen de este lado. Saludos, Chiquilín. Que tengas un maravilloso día, dice mi querida Rosa María. Igualmente para ti, bendiciones de este lado. Dicen, Chiquilín, quiero mandarle por favor un saludo a todos los que escuchan la radio que manda. Gracias por el trabajo que hacen todos allá en cabina. Y quiero desearles a todos que tengan un gran y maravilloso día. Recuerden que las cosas malas siempre pasan, hay que tener fe. Ah, muy bien, ya ven, todo lo malo va a pasar, tengan fe. Échenle ganas, hombre, no pasa nada. Saludos para el compa Balú. Le quedan 4 días de libertad, mi compa Balú. Todavía tienes 4 días para echarte para atrás. Bueno, no, porque si no nos cancela la boda. No, Balú, ni modo. En 4 días nos vemos, carnal. Felicidades, vámonos. Con algo de Lenin Ramírez. Esto se llama Todo lo fue. No le cambie, no le mueva, que después vienen ya las noticias de las 7 de la mañana, ¿eh? Aquí en el despertador de la que manda.

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2: Saludos, soy Víctor González con Minuto 60. Un tribunal federal bloqueó el mapa de redistribución de distritos electorales creado para favorecer al Partido Republicano en Alabama. El secretario de Estado Marco Rubio afirmó que las conversaciones con Irán para extender el alto al fuego y reabrir el estrecho de Hormuz durarán varios días más. El presidente Trump se sometió a su examen médico anual días antes de cumplir 80 años. Un tribunal federal bloqueó temporalmente el nuevo mapa electoral impulsado por el estado de Alabama al considerar que buscaba favorecer a los republicanos en 6 de los 7 distritos congresionales. El panel de 3 jueces señaló que el mapa representaba un intento intencional de dividir el voto afroamericano en el estado. Por ahora, el panel unánime de 3 jueces ordenaron mantener el mapa utilizado en las últimas elecciones, bajo el cual Alabama eligió a 5 republicanos blancos y 2 demócratas negros para el Congreso de Estados Unidos. Sin embargo, la legislatura estatal, controlada por los republicanos, todavía tiene la posibilidad de rediseñar el mapa al apelar la decisión ante la Corte Suprema de Estados Unidos. Los republicanos llevan tiempo intentando conseguir una ventaja de 6-1 en Alabama, pero los tribunales se lo han impedido.
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2: Dos muertes y severos daños dejaron las tormentas y tornados en el sur del país. Una mujer en Mississippi tras quedar atrapada en su vehículo por inundaciones y en Carolina del Sur, otra mujer falleció debido al impacto de una sombrilla desprendida por las ráfagas. Las autoridades de Texas, Alabama y Florida reportaron operaciones de rescate, daños estructurales en viviendas y la destrucción de infraestructura por los fuertes vientos.
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7:08. Continuamos con más en este rico despertador de miércoles. Estaba platicando por acá con un compañero de trabajo. Y él lleva ya varios meses ahí con una situación familiar, ¿no? Su suegro anda malito, entonces su esposa viaja a cuidar al señor, va y viene. Luego su esposa tuvo un accidente de automóvil, afortunadamente todo estuvo bien. Digo, tuvo que estar hospitalizada, una operación, pero gracias a Dios está bien. Y justamente me decía que les ha llovido sobre mojado, ¿no? Que pasa una cosa y de repente otra, dice, todo se ha venido de golpe, pero afortunadamente, dice, yo creo que mi suegro, espero que se mejore en las próximas 2-3 semanas, mi esposa tendrá que ir, estar al pendiente de él, y yo creo que serán un par de meses más, pero estoy tranquilo y tengo fe de que después de la tormenta siempre va a haber un arcoíris esperando por nosotros, ¿no? Y la verdad me emocionó mucho y le decía que me motiva la manera en la que ve la vida, ¿no? A pesar de todo lo que le está ocurriendo, dice, no, y en el Inter pues vemos el hospital de lo de mi esposa y acá lo del suegro y luego que el carro chocado. Son muchas cosas que ocurren a la vez. Pero afortunadamente, dice, tenemos vida, tenemos salud, tenemos la oportunidad de levantarnos todos los días y volver a intentarlo y hacerlo bien. A veces no nos sentimos al 100%, pero lo seguimos intentando. Y afortunadamente, mientras tengamos vida y tengamos la oportunidad de abrir los ojitos, hay que seguir echándole ganas y todo lo demás se va a ir acomodando tarde o temprano. Así que si usted también anda pasando por un momento complicado, difícil, créame, tarde o temprano va a pasar. Usted aguante, sea fuerte, que las cosas pasan. Y en un abrir y cerrar de ojos, usted va a decir, híjole, me acuerdo cuando nos iba mal y afortunadamente esto ya pasó, ya la enfermedad se fue, la tristeza se fue y el sol salió. Oigan, en esta hora les voy a poner un bombazo y además le voy a contar de Araceli Arámbula, que ya saben, siempre hay un amigo, una amiga chismosa, ¿verdad? Bueno, la periodista Ana María Alvarado reveló que en una ocasión salió con Araceli Arámbula y fueron a un concierto. Y ahí en el concierto, Araceli Arámbula le confesó con quién su novio del momento, que era Eduardo Verástegui, le había puesto el cuerno. Y a que no saben con quién fue. Ya vengo y le cuento todos los detalles. Además, mis queridos amigos, recuerden que tenemos la oportunidad de que usted se lleve boletos para ver a los Jefes de Jefes, ¿eh? Ya lo sabe, ahí vienen los Tigres del Norte. Y no solamente va a verlos en el escenario, también nos va a ver detrás del escenario, detrás del telón. Usted los va a conocer y se va a tomar la fotografía, porque estos boletos de piso son los más cerquita que hay al escenario. Y la posibilidad de tomarse la fotografía los tenemos aquí. La llamada 23 con la canción El Triunfo va a ser la ganadora. Así que pendientes cuando la escuchen, ¿eh? Me dijeron que esta mañana iba a sonar. Hasta el momento yo no la he escuchado. Yo nomás les digo, ¿eh? No es por ser chismoso. Somos La Que Manda.

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1: 7 de la mañana, 14 minutos, es 7 con 14. Nos vamos con el reporte del Triángulo. Ya afortunadamente no hay accidentes al momento en Cebulo, United Rally, en Apex, en Fiuco y Barina, Clayton, Chapel Hill, Durham. Todo pinta muy bien. Del otro lado, en el Triad, Burlington, Greensboro, Winston-Salem y High Point también se ven muy bien. 5 aplicaciones. 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
1: 7 de la mañana, 20 minutos. Llegó el momento de irnos con el bombazo. Una canción del año de 1900.

bailaron esta canción. ¿Cuántos de ustedes, como chambelanes, mis queridos amigos, bailaron esta canción? Esta canción es interpretada nada más y nada menos que por Chayanne. ¡Ja, ja! ¡1990! Digo, ahora que están de moda las quinceañeras. Especialmente unas del Pedregal. A ver qué les parece. El tiempo de vals. Que por cierto es una canción que escribió José María Cano, de Mecano. Y se le escribió a Chayanne. Del 90, hace 36 años. Sonando aquí en La Que Manda y que pase la quinceañera.

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de la ley. ¡Saluditos! A mi querida María Pérez, mi querida María, me pregunta cómo se llama la canción de Chayanne, es el tiempo de vals. Tiempo de vals. Bésame en tiempo de vals. Un, dos, tres. Un, dos, tres. ¡Ay! Oigan, le cuento que la periodista Ana María Alvarado reveló en el programa de televisión Sale el Sol que una vez se fue de concierto, ¿no? Dice, nos fuimos a un concierto. Estábamos Fabián Lavalle, que también es periodista, Araceli Arámbula y esta servidora. Fuimos al concierto del Ricky cuando andaba en su apogeo. Y ahí, en el concierto, mientras lo veíamos, Araceli volteó y nos dijo: oigan, ¿qué creen? ¿Se acuerdan que yo andaba con Eduardo Verástegui? Sí, sí, por cierto, ¿qué pasó con Eduardo? Pues, ¿qué creen? Me cambió nada más y nada menos que por ese que está en el escenario, por Ricky Martin. ¿Cómo lo ven? Eran otros tiempos, ¿no? Dice Araceli Arámbula y también dice Ana María Alvarado que eran otros tiempos en donde no se hablaba tan abiertamente acerca de temas de la comunidad LGBT. Y ahora, bueno, pues mientras comentó esto, ¿no?, en el programa, aprovechó para criticar actualmente la postura que tiene Eduardo Verástegui en contra de la comunidad, cuando él, pues él era el primero que andaba con Ricky Martin, ¿no? De hecho, dice que el comentario lo hizo para ponerlo bajo el aparador y que la gente lo vea y lo señale y lo juzgue, porque él se ha dedicado a eso, a juzgar terriblemente a muchas personas, incluidas las personas que pertenecen a la comunidad. Obviamente, pues esto es un dicho de Ana María Alvarado, no lo ha confirmado ni Araceli Arámbula, ni Ricky Martin, ni mucho menos Verástegui, ¿verdad? Pero siempre ha existido este rumor de que a Eduardo Verástegui pues le gusta que, pues, que le rasquen el ombligo por dentro. Y a legua se le nota, ¿no? Bueno, Araceli Arámbula, además de andar con él, bueno, después de que le rompió el corazón Eduardo Verástegui porque se fue con Ricky Martin, anduvo con Arturo Carmona, el ex de Alicia Villarreal, anduvo con Fernando Colunga también, que también es otro que dicen que tiene suaves maneras, pero no se sabe, no se ha comprobado. Y bueno, finalmente terminó con Luis Miguel, con quien sí tuvo una relación más larga, tuvo dos hijos, y ahora pues está solterita. Pero bueno, así fue. Esta relación, la relación de ellos, terminó a finales de los años 90, cuando justamente Eduardo Verástegui pues la cambió por el puertorriqueño, el astro Ricky Martin. ¿Cómo la ven? 7:32. Pero digo, ¿qué necesidad de la otra Ana María Alvarado? Andar embarrando a su amiga nada más para señalar al otro. ¡Vámonos! Con esto que se llama Eres. Y yo regreso para que chequemos juntos qué es lo que está pasando con el clima esta mañana. Aquí en la radio que manda.

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2: Siete de la mañana con 34 minutos, ya casi 7:35. Le cuento que el termómetro solamente ha subido un minutito, un grado, perdón, desde que llegamos aquí a la radio que manda. Llegamos con 71, ahorita marca 72, pero en un rato más subirá hasta los 86. Posibilidad de tormentas eléctricas para esta tarde-noche, para que usted saque el paraguas. Ayer, le cuento que nosotros íbamos con toda la intención de llegar a la piscina ahí de nuestra comunidad. Salimos de casa, comenzó a chispear, llegamos y sí, estaba cerrado por la lluvia. Por la tormenta eléctrica, y además, bueno, tenían ahí una clase de natación, entonces pues no la Pérez Prado, ¿no? Esperemos que hoy llueva más tarde para que podamos darnos un chapuzón. Mañana también llueve, entonces el viernes, sábado y domingo ya no nos va a llover. Las máximas solamente llegarán a los 80s para que usted salga y disfrute. Si se quedó con ganas de ir a la playa, bueno, pues ya este fin de semana se avienta ahí un chapuzón en la alberca. O se va a la playa, que no va a llover. 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Algo de Junior H y Gael Valenzuela. Se llama Mis Llamadas. Y lo escuchas aquí en La Que Manda.

7:39. Si usted se quiere ejercitar, le cuento que allá en México se acaba de anunciar la primera carrera de los Minions. Sí, si usted quiere ser parte de la historia, bueno, se puede registrar para este maratón, el Minions Run 2026. La primera vez que se lleve a cabo y se llevará a cabo en México. Y sí, van a estar los Minions ahí presentes, van a estar corriendo con usted. Será el 5 de julio para que usted, junto a Kevin Stewart y Bob, se ponga a correr por las calles de la Ciudad de México sobre el Paseo de la Reforma. Qué bonito ahí, al lado del Ángel de la Independencia. Le cuento que la carrera será de recreativa, de 3 kilómetros, 5 kilómetros, 10 kilómetros. Van a poder correr los niños de... Bueno, van a haber menores hasta los 15 años, después de los 15 a los 18 y después los adultos. Le cuento que si usted se registra, bueno, nada más van a haber 6,500 participantes. El costo para registrarse es de 1,269 pesos. Le van a dar una playera conmemorativa de los Minions, una sudadera de los Minions, un gorrito de los Minions, un morral, una banda para el sudor, un llavero, y ¿saben qué? Obviamente, como usted va a ser un Minion, le van a dar una banana. Le van a dar un plátano para ponerse a correr el próximo 5 de julio, así que ya lo sabe, será la primera vez que se organiza esta carrera, la carrera de los Minions, el Minions Run 2026 en la Ciudad de México. Veremos cómo se pone la cosa. Suena bastante interesante, los promos se ven interesantes y sí dan ganas de ir a ponerse a correr ahí en Paseo de la Reforma vestido de Minion. A ver cómo les va a los muchachos. Ellos creen que será todo un éxito. Los registros se abren a partir del día de hoy a las 10 de la mañana. A ver cuánta gente llega finalmente a disfrutar. 7:41, vámonos con algo de Edwin Luna, el atracaloso de Monterrey. Últimamente.

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1: 7:45 nos vamos con un reporte más. Les cuento que en Burlington, Greensboro y Winston-Salem, la cosa pinta chula, bonita, preciosa. En el triángulo, Zebulon, Wendell, Nydale, Raleigh, Kerry, Morrisville, Durham, no hay problemitas al momento. 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

Mérida, 7 de la mañana con 53 minutos. Vámonos a ver qué nos cuentan a través de las redes sociales. Susana, un besote para usted. Chiquilín, con esa canción de Chayanne me transportaste. ¡Bendiciones! ¡Chiquilín! ¡Qué buena está la carrilla, eh! ¡Qué bueno! ¡Aplausos para la quinceañera! Bueno, los quinceañeros, dice María Fernanda. Saludos para Leslie, que dice que ella bailó esa canción con su papá, la de Chayanne, Tiempo de Vals. Saluditos, ese sí es vals. Y más que es cantado por mi papá, dice, porque mi mamá juraba que era su novio, dice Miguel Rincón. No, Miguel, pues todos somos carnales, güey. Porque el Chayanne, según yo, era mi papá también, güey. Saludos, camarada Eri, chidos recuerdos con esa rola. Si te contara el montón de 15 años en los que bailé esa rola como chambelán. ¡Saludos, Copa Balú! Bueno, pues te la tenemos preparada para el sábado allá en tu bodorrio. Ahí te la voy a poner también para que la bailes. Ya no solamente en 15 años, sino también en bodas. ¡Saludos! Dicen de ese lado. Para todos los salvadoreños que escuchamos la radio, que manden Burlington, por favor, Eric. Para Isabel Mendoza, el saludito. ¡Chiquiline! Dice, por favor, saludos para la guajolota, el Pumba y el Romo. Dice, el cobarde. ¿Por qué? Porque no quiere que digamos su nombre. ¡Cobarde! Frío, frío, le da frío. ¡Saludos, Chiquilín! ¡Quiero una playera de campeón! Dice Delmi Escamilla. Bueno, al ratito que lleguen, nomás deja que lleguen con bien. Por cierto, en Dura, hace rato me estaban informando que, y me mandaron fotografías de que estaba la policía ahí en unos apartamentos. Bueno, pues ahora tengo más información, y es que esta mañana una persona fue hallada con varios impactos de bala. Todo esto en un complejo de apartamentos situado en Kingston's Place, cerca de la Old Oxford Road. Ahí llegó la policía, encontraron a este hombre a espaldas de los apartamentos, el cual fue llevado al hospital. La policía empezó a llegar cerca de las 6 de la mañana con 15 minutos y algunos policías continúan en la zona llevando a cabo la investigación. Hasta el momento no han detenido a nadie, pero eso fue lo que ocurrió. Una persona fue encontrada con disparos de arma de fuego esta mañana. Bueno, ojalá que se encuentre bien. ¡Saluditos, Chiquilín! Para mi hija Valentina, que viene conmigo, va camino a la escuela. Dice, esa canción, la de Tiempo de Vals, cuento que yo la puse cuando me casé y mi hijo la baila mucho ahora que también sale de chambelán en los 15 años. Muy bonita canción, dice Lucía Alex. Imagínense, desde el 90, ¿cuántas personas no la habrán bailado ya? ¡Saludos, Chiquilín! Al rato recibes con esa rola a tu chavo. ¡Claro que sí, Marquito! Me voy a llevar la grabadora y lo voy a estar esperando. En cuanto baje del avión, la vamos a entonar todos juntos. 7:56 de la mañana, vamos a cerrar la hora con algo de Banda MS y el Javi, que anda pegando con todo, ¿eh? Esto se llama Aguántame y lo escuchas en La Que Manda.

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2: Saludos, soy Víctor González con Minuto 60. Un tribunal federal bloqueó el mapa de redistribución de distritos electorales creado para favorecer al Partido Republicano en Alabama. El secretario de Estado Marco Rubio afirmó que las conversaciones con Irán para extender el alto al fuego y reabrir el estrecho de Hormuz durarán varios días más. El presidente Trump se sometió a su examen médico anual días antes de cumplir 80 años. Un tribunal federal bloqueó temporalmente el nuevo mapa electoral impulsado por el estado de Alabama al considerar que buscaba favorecer a los republicanos en 6 de los 7 distritos congresionales. El panel de 3 jueces señaló que el mapa representaba un intento intencional de dividir el voto afroamericano en el estado. Por ahora, el panel unánime de 3 jueces ordenaron mantener el mapa utilizado en las últimas elecciones, bajo el cual Alabama eligió a 5 republicanos blancos y 2 demócratas negros para el Congreso de Estados Unidos. Sin embargo, la legislatura estatal, controlada por los republicanos, todavía tiene la posibilidad de rediseñar el mapa al apelar la decisión ante la Corte Suprema de Estados Unidos. Los republicanos llevan tiempo intentando conseguir una ventaja de 6-1 en Alabama, pero los tribunales se lo han impedido.
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2: Dos muertes y severos daños dejaron las tormentas y tornados en el sur del país. Una mujer en Mississippi tras quedar atrapada en su vehículo por inundaciones y en Carolina del Sur, otra mujer falleció debido al impacto de una sombrilla desprendida por las ráfagas. Las autoridades de Texas, Alabama y Florida reportaron operaciones de rescate, daños estructurales en viviendas y la destrucción de infraestructura por los fuertes vientos.
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8 minutos. Nos vamos con el resumen de esta mañana. Arrancando pues una hora más, mis queridos amigos. Le cuento que estamos, ¿sí?, a mitad de semana. Es de miércoles 27 de mayo, el día número 147 del año. Nos faltan nada más y nada menos que 15 días para el arranque ya de la Copa del Mundo, el partidazo entre México y Sudáfrica en la cancha del Estadio Azteca. Bueno, Estadio Ciudad de México, solamente para la Copa del Mundo. Nos faltan 38 días para el 4 de julio, 157 para Halloween. Bueno, ¿sabía usted que el interior del carro de un automóvil puede subir hasta 20 grados en solo 10 minutos si está bajo el sol? Por eso es muy importante que usted nunca deje a los niños solos, ni a las mascotas, ni electrónicos sensibles dentro de su carro, ¿eh? Porque ahorita con ese calorcito, ¡uf! ¡Uf! Le cuento que esta mañana la gasolina a nivel nacional, el costo del galón es de $4.46. En Carolina del Norte es de $4.11. ¡Cara la gasolina! Y bueno, esta mañana, le reporté hace ratito, en Durham, la policía atendió una llamada de emergencia porque encontraron a un hombre con disparos de arma de fuego en unos apartamentos, estos apartamentos en Kingston Place, ubicado en la Old Oxford Road. Ahí siguen las autoridades tratando de encontrar a los sospechosos. Además, le cuento que dos estudiantes de la Jordan High School ahora enfrentan cargos después de que la oficina del sheriff del condado de Durham informara sobre el hallazgo de un arma de fuego dentro de la escuela. Todo esto ocurrió ayer, cuando a las 2:30 de la tarde recibieron reportes de que un estudiante estaba armado dentro de la escuela. Bueno, pues llegaron, pusieron la escuela en lockdown y encontraron a los responsables. Qué bueno que los lleven ante la justicia. Se sienten muy valientes llevando armas de fuego. Bueno, pues que paguen, ¿verdad? Lo que tengan que pagar. Le cuento también que en el clima tenemos al momento 73 grados, la máxima el día de hoy llegará a los 86 con 55% de posibilidad de lluvia. Bueno, mis amigos, quédense conmigo porque en esta hora vengo y les pongo nada más y nada menos que una hermosa reflexión. Y por supuesto, tenemos regalitos, ¿eh? 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También vienen goles, pasión y gloria a las 8:34.

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1: Y 8 de la mañana, 13 minutos, 8 con 13. Nos vamos con el reporte. Hay un accidente en la 42 Este, cerca de la Ranch Road, bloqueando el carril de la izquierda. Esto es allá en Clayton, en Raleigh, Nidell, Cebolón, Chapo Hill y Durham. La cosa pinta bien. En el Triad, afortunadamente, la cosa también se ve bien. En Winston-Salem, Greensboro, Burlington, High Point, Raleman. Nada que reportar al momento, ¿eh? 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

0: para Sergio Vega. Sonando en la que manda, 8:26 de la mañana. Es miércoles, mitad de semana. Y llegó el momento de escuchar la reflexión del día de hoy. La reflexión de hoy se llama Las cosas no son lo que parecen. A ver qué les parece. Aquí en la radio que manda.
1: Dos ángeles que estaban de viaje se detuvieron para pasar la noche en la casa de una familia muy adinerada. La familia era ruda y le negó a los ángeles quedarse en el cuarto de huéspedes de la mansión. En cambio de esto, les dieron un espacio pequeño en el sótano frío de la casa. Cuando ellos hicieron su cama en el suelo duro, el ángel más viejo vio un agujero en la pared y lo reparó. La noche siguiente, el par de ángeles fue a descansar en la casa de un pobre granjero muy hospitalario y su esposa. Después de compartir la humilde comida, la pareja de granjeros les cedió su cuarto a los ángeles para que pudieran descansar bien. Cuando el sol surgió a la mañana siguiente, los ángeles encontraron al granjero y a su esposa llorando. Su única vaca, cuya leche había sido su solo ingreso, yacía en el campo. El ángel más joven se asombró y le preguntó al más viejo cómo pudo permitir que esto ocurriese. El primer hombre tenía todo y todavía tú lo ayudaste. La segunda familia tenía muy poco y estaba dispuesta a compartirlo todo. Y tú permitiste que la vaca se les muriera. Las cosas no son siempre lo que parecen, le contestó el ángel viejo. Cuando nosotros nos quedamos en el sótano de la mansión, noté por el agujero de la pared que había muchos sacos de oro en la habitación vecina. Como el dueño se obsesionó con su avaricia y no era capaz de compartir su fortuna, yo le sellé la pared para que nunca más los vuelva a encontrar. Y anoche, cuando nos fuimos a dormir a la cama de los granjeros, vino el ángel de la muerte para llevarse a su esposa. Yo le di a cambio la vaca. Las cosas no siempre son como parecen. A veces esto es exactamente lo que pasa. Todo en la vida tiene su porqué, aunque a veces nos cuesta mucho trabajo encontrarlo, y otras veces, de plano, le damos la espalda. Deja que tu ángel de la guarda te guíe, y sé tú mismo, porque nadie mejor que tú para decidir qué es lo mejor para ti.
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0: próximamente andaremos ya por las calles con la fiebre del fútbol, la fiebre mundialista, la fiebre del boleto de oro, sí, boletitos de lotería cortesía de Circle K. Así que muy pendientes porque muy pronto les daremos todos los detalles para que usted participe con nosotros. Al momento tenemos 73 grados de temperatura, la máxima el día de hoy llega a los 86, con posibilidad de lluvia, tormentas eléctricas para esta tarde, pero ¿saben qué hora es? 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
2: La selección de Bélgica se instalará en el corazón de Seattle para el Mundial. La selección europea entrenará en el centro de rendimiento de los Seattle Sounders en Renton, Washington, durante la fase de grupos. FIFA confirmó las 48 bases operativas para 2026. Un total de 25 ciudades sin estadios de partido acogerán a las selecciones, generando impacto económico en regiones más allá de las 16 ciudades anfitrionas. En Estados Unidos se alojarán 39 equipos, mientras que México recibe 7 y Canadá 2. Según la división de operaciones de la FIFA, estas instalaciones son donde las selecciones arraigan, entrenan y se recuperan durante la competición. Jaime Shergi, director de la división, destacó que la magnitud de la operación no tiene precedentes. Bélgica comparte infraestructura con uno de los equipos más modernos de la MLS. Entrenan en Renton y no es casualidad que es estrategia.
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La radio que manda, 8:39. Para sorpresa de nadie, el primer trimestre del 2025 mostró un descenso en la... en el número de personas que llegan de turistas a los Estados Unidos. Casi 4 millones menos de personas vinieron comparadas con el primer trimestre del año pasado. Le cuento que es un retroceso del 5.5%. Esto también se traduce a que se dejaron de generar 8 mil millones de dólares. Esta derrama económica que traen consigo los turistas. ¿Por qué pasa esto? Obviamente, pues, por la política de Donald Trump. Principalmente por la política de Donald Trump. La gente no se siente segura para venir a los Estados Unidos. Y esto, fíjense, lo platicaba con unos amigos hace no mucho, que me decían, honestamente, si tenemos dinero, ¿no? Ellos están en México. Si tenemos dinero, ¿a qué chingados vamos a Estados Unidos? O sea, no está así tan bonito, no tiene tanta cultura como nosotros, ¿no? Nos vamos, no sé, vamos a Europa, nos vamos a Asia, nos vamos a Sudamérica. ¿Pero Estados Unidos a qué? ¿A Disneylandia? ¿A Nueva York? Que Nueva York está todo feo y todo sucio y contaminado. ¿A qué vamos? ¿A de que nos traten mal? ¿A que nos vean por encima del hombro? Y tienen razón. Bueno, le cuento que se combinó todo. Lo de Donald Trump, obviamente los temas migratorios, ¿no? La política, las redadas y la percepción de seguridad de la gente cuando viene aquí. Dicen, mejor no. Además, obviamente, pues si aquí estamos sufriendo con problemas económicos, en otras partes del mundo le están pasando más difícil. También le cuento que en Canadá han sufrido este golpe de la disminución de turistas. Incluso allá se ve más grave que aquí en los Estados Unidos. Allá, aquí, la gente que viene de otros lados, ¿no? De fuera del país, turistas extranjeros han dejado de llegar, pero en Canadá ni siquiera la gente se está moviendo dentro del propio país. ¿Por qué? Porque también están enojados por el tema político, ¿no? Por las tarifas comerciales, porque todo está muy caro, el costo de los combustibles ahorita mismo, pues sí, todo está siendo muy caro. Pero bueno, para muchos turistas, realmente Estados Unidos ha dejado de ser una prioridad. ¿Y saben qué es lo peor? Que ahí viene la Copa del Mundo. Y la mayoría de los hoteles que anunciaban tener un 90-95% de las habitaciones reservadas en lugares sedes de partidos, bueno, pues poco a poquito han ido pues cancelando estas reservaciones. Primero gente de FIFA, menos gente viene, menos aficionados vienen, también porque aquí que Estados Unidos, que si la visa, que si no, que si van a tener a migración en los estadios, que si van a estar acosando a la gente, pues obviamente la gente no va a venir. Estaba viendo que en Kansas City, por ejemplo, la inversión de la ciudad fue millonaria. Hoteles, restaurantes, todo mundo vuelto loco por el mundial. Y después se dieron cuenta de que van a recibir menos del 10% del público que tenían proyectado. Lo que tradicionalmente es una gran fiesta se está convirtiendo en un suplicio para muchos por la política de Donald Trump, que no cede, ¿eh? Él dice, no, nada de nada. Aquí vamos a aplicar las leyes y vamos a estar tras de ellos y vamos a estar con gente de inmigración en los estadios. Y obviamente, pues eso termina asustando más a la gente y diciendo, ¿para qué voy a gastar mi dinero ahí? Mejor nos vamos a México a ver el Mundial. 8:42, pero sí, 4 millones menos de turistas en el primer trimestre del año aquí en los Estados Unidos. La energía norteña, dúrame toda la vida. Y me imagino que el siguiente semestre va a estar igual o más bajo, porque pues ya también van a venir las consecuencias de la guerra, los combustibles tan caros.

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1: 8 de la mañana, 45 minutos. Es el último reporte de este miércoles por la mañana. Le cuento que en el Triad, en Burlington, Greensboro y Winston-Salem, la cosa pinta bien bonita, chula, hermosa. En el Triángulo también, afortunadamente, ya no hay accidentes que reportar. En Zebulon, Idle Rally, Chapo Hill y Durham se ven muy bien a esta hora de la mañana. 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

0: 4. Por acá, a través de mensaje de Facebook, nos dicen: buenos días, chiquilín, quiero mandarle saludos a mi hijo Leo, que vamos a su último día de pre-K, y estoy muy orgullosa de todos sus logros por aprender, por hacer amigos, para aprender inglés este año. Ándale, ya está listo para el kinder. Bueno, felicidades, Leo, échale ganas, mijo. Saludos para Fernando Soto, para Brian Méndez y Chiquilín. Ya no entendí, ¿Chayanne es tu papá o tu papacito? No, ese es mi papá Chayanne. Buenos días, saludos, Chiquilín. Oye, arriba el Cruz Azul, pero... Oye, aquí, ¿cómo está la cosa? Dice el Yoshis, porque en mi casa mi papá decía que Chayanne era, pero mi mamá estaba celoso. Mi papá juraba que Chayanne era del otro bando, sí, pues es lo que a todo mundo le quedaba decir. Pues, ¿qué te iba a decir? No, si está bien chulo y que me baje a mi mujer, pues no. Se inventan cualquier pretexto. Saludos, mi hermano, gracias. Saludos para Arte Único. Ándale, que van a tocar esta semanita. Gracias, de parte de Víctor Sánchez. Ahí está el saludo para los muchachos. Arte Único. Ándale, que andan dándole con todo duro y tupido. Ya está con nosotros esta mañana también DJ Gallo. Gallo, buenos días.
1: Muy, pero muy buenos días. Buenos días a toda la banda bonita que anda activa con nosotros el día de hoy. Le cuento rapidito que hoy es el Día Nacional de las Uvas en los Estados Unidos, acá donde todos celebran. Bueno, pues hoy es el Día Nacional de las Uvas. En los supermercados de Estados Unidos, los colores más comunes y populares son los verdes, rojos, negros y morados. De estos cuatro, ¿cuál cree que sea el color que más compran?
0: ¿Cuál cree usted que sea?
1: ¿Rojos, negros, morados o verdes? Déjenos saber a través de nuestras redes sociales. Recuerde que estamos en Facebook como La Ley en ese.
0: Cerramos la hora en modo difícil, Grupo Firme y Grupo Frontera.
1: A través de La Que Banda.

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2: Saludos, soy Víctor González con Minuto 60. Un tribunal federal bloqueó el mapa de redistribución de distritos electorales creado para favorecer al Partido Republicano en Alabama. El secretario de Estado Marco Rubio afirmó que las conversaciones con Irán para extender el alto al fuego y reabrir el estrecho de Hormuz durarán varios días más. El presidente Trump se sometió a su examen médico anual días antes de cumplir 80 años. Un tribunal federal bloqueó temporalmente el nuevo mapa electoral impulsado por el estado de Alabama al considerar que buscaba favorecer a los republicanos en 6 de los 7 distritos congresionales. El panel de 3 jueces señaló que el mapa representaba un intento intencional de dividir el voto afroamericano en el estado. Por ahora, el panel unánime de 3 jueces ordenaron mantener el mapa utilizado en las últimas elecciones, bajo el cual Alabama eligió a 5 republicanos blancos y 2 demócratas negros para el Congreso de Estados Unidos. Sin embargo, la legislatura estatal, controlada por los republicanos, todavía tiene la posibilidad de rediseñar el mapa al apelar la decisión ante la Corte Suprema de Estados Unidos. Los republicanos llevan tiempo intentando conseguir una ventaja de 6-1 en Alabama, pero los tribunales se lo han impedido.
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2: Dos muertes y severos daños dejaron las tormentas y tornados en el sur del país. Una mujer en Mississippi tras quedar atrapada en su vehículo por inundaciones y en Carolina del Sur, otra mujer falleció debido al impacto de una sombrilla desprendida por las ráfagas. Las autoridades de Texas, Alabama y Florida reportaron operaciones de rescate, daños estructurales en viviendas y la destrucción de infraestructura por los fuertes vientos.
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0: 6 minutos, nos vamos a las redes sociales. ¿Cuál fue la pregunta del día de hoy, Gallo?
1: Bueno, hoy es el Día Nacional de las Uvas y le estamos preguntando a toda la gente cuál cree que es la uva que más se vende en Estados Unidos en los supermercados. Normalmente aquí en los United States, los colores más comunes y populares son las negras, moradas, rojas y verdes. ¿Cuál cree que es el color que más se vende?
0: Dice Margaret Duarte que ella piensa que es el color negro.
1: Saludito bien especial también para mi compadre, el Pecas, que dice, Gallito, los colores que más se ven, a mí me gustan mucho los morados, dice.
0: Ándale, por acá nos dicen que el morado y el verde, chulada de miércoles, saludos.
1: Saludito bien especial para toda la banda, nos vamos rapidito recordándole que las verdes suelen venderse más porque muchos consumidores coincidieran que son las más crujientes, dulces y refrescantes.
0: Ahí está, 9.7. Vámonos con algo de Gerardo Coronel y los Sebastianes para regresar con la información deportiva.
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0: vamos con la información deportiva. Hoy hay fútbol, sí, en Europa. La final de la Europa Conference League. Es como la Champions de la tercera división. A las 3 de la tarde, el Crystal Palace estará jugando contra el Rayo Vallecano.
1: Y nos vamos también rapidito con la final que se viene de la Champions del 2026 entre el Arsenal y el PSG. Le cuento que el próximo 30 de mayo del 2026, el Puskás Arena de Budapest, Hungría, será el que tenga la capacidad de, cercana de tener a los 67,000 aficionados, y será un escenario en una de las finales más esperadas de los últimos años. ¿Pero cuánto cuestan los boletos para la final de la Champions League? Bueno, los precios oficiales de las entradas para la final de la Champions League 2026 fueron anunciados y van desde los 70 euros en la categoría más accesible hasta los 950 euros en la premium. Pero el mercado de reventa se ha disparado. Los precios están por las nubes debido a la alta demanda y actualmente las entradas más baratas superan los $2,000, alrededor de los 40,000 pesos mexicanos, mientras que las promedio rondan los $10,000, más de 200,000 pesos, dependiendo de la zona, en la calidad de asiento.
0: Y bueno, nos vamos a la Liga MX. Le cuento que en días pasados el equipo de los Rayados hizo oficial la contratación de Matías Almeida para ocupar el cargo de director técnico para el próximo Apertura 2026 de la Liga MX. Pero ahora ya hay llegada, o mejor dicho, fecha para su llegada a México. Será el próximo viernes alrededor del mediodía, cuando esté aterrizando en un vuelo directo desde Madrid el nuevo estratega del Club de Fútbol Monterrey, Matías Almeida. Como ven, así lo dieron a conocer. Él ha estado en contacto continuo con Walter Erviti para la planeación y armado del equipo para la Apertura 2026, en el que buscarán cuatro refuerzos claves: un portero, un defensa central, el suplente de Sergio Canales y un delantero.
1: Perfecto, hasta ahí la información deportiva. No le mueva porque ya venimos con más información, además del Morning Mix. Quédese con nosotros porque hay sorpresas.
0: Así merengue, es mi nombre, Eric Johnson, pásela bonito. Que tengan un extraordinario miércoles. Ahí se quedan con Gallo y con Conjunto Primavera.
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5: Asegúrese, por favor, de que sus músculos estén al día. Los calambres son algo asqueroso que dice ¡ay! 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De las cosas comunes que pueden pasar es simplemente que necesitamos hacer más ejercicio, pero también la circulación, problemas con los nervios, hormonas y otros minerales pueden ser la causa de tener problemas crónicos justamente de esos calambres.
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Estamos de vuelta a 9 de la mañana con 24 minutitos. ¿Y qué le cuento? ¿Qué le cuento? ¿Qué le cuento? Bueno, que ya estamos en la temporada que es considerada como una de las más peligrosas del año. Incluso la llaman los 100 días más mortíferos y peligrosos en las carreteras. Sí, señor. Este periodo de que abarca desde el día de los caídos que acabamos de pasar, donde miles de familias salieron de viaje y pasaron tiempo viajando. Bueno, durante estas semanas le cuento que son las más peligrosas, donde las personas salen a la carretera en busca de vacaciones, diversión y libertad. Pero ese aumento de movimiento también dispara accidentes de tráfico, especialmente entre los adolescentes y los jóvenes. Así que le cuento que las autoridades han informado que a partir de el 2017, aunque los accidentes bajaron un 4%, las muertes aumentaron un alarmante 35%. Ese dato ha encendido las alarmas, por lo que pues ahora se ha iniciado una movilización donde hay los policías van a estar en las carreteras con Vision Zero, donde van a estar tratando de que los conductores vayan un poco más despacio, vayan más prudentes, porque la verdad, somos muy imprudentes en la carretera, ¿eh? Esa es la verdad. Así que este es un plan diseñado para reducir los accidentes y eliminar muertes, además de lesiones graves relacionadas con el tráfico. Así lo dictó el Departamento de Transporte de Carolina del Norte. Así que tienen que evitar distracciones al volante porque las autoridades van a estar allá afuera verificando velocidad y manteniendo mucho, mucho ojo, además de en las zonas escolares y residenciales. Recuerde que tiene que tener cuidadito. ¡Codiciado! ¡Déjame dormir! 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

De vuelta con ustedes, 9:31 a.m. ¿Qué dice la banda a través de nuestras redes sociales? Muy pendiente, porque recuerda que tenemos grandes promociones a través de la mejor estación, y es que próximamente estaremos por las calles con la fiebre del boleto de oro cortesía de Circle Cake. Muy, muy, muy pendiente para los detalles que vienen pronto, ¿eh? Pronto con los detalles de esta gran promoción. Muy pendiente de la radio que manda, porque además de esa, tenemos varias promociones, varios boletitos a través de la mejor estación y la radio que manda. ¿Qué le cuento? Que nos vamos a ir con algo de mis compadres de grupo Primer Grado y regresamos en cortinas, porque tenemos que regresar con el reporte de clima. Así que no le mueva, somos la radio que manda, la ley en ese suba.

De vuelta con ustedes, 9:38 a.m. y nos vamos a ir con el reporte de clima. 75 grados nos acompañan a esta hora de la mañana, 86 la máxima para el día de hoy, 70 en la mínima. Le cuento que hay un 55% de posibles lluvias para lo que resta del día, acompañado de tormentas eléctricas, al igual que el día de mañana, con 55% también. 87 como máxima, 63 en la mínima. El viernes ya más tranquilo, con 83 como máxima, 67 en la mínima. Parece que no hay posibilidad de lluvia. El sábado sí, vuelve la posibilidad en un 55%. El sábado 80 como máxima, 60 en la mínima. Y el dominguito, sin posibilidad de lluvia, con 77 como máxima y 60 en la mínima. 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Vámonos con algo de mis compadres, los Recoditos, en coma inducido, y regresamos ya con el Morning Mix. No le muevas, somos la radio que manda. Somos la ley en ese.

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¡Vámonos! Me estaban pidiendo mix de cumbia. ¡Ahí está su mix de cumbia! Saludito bien especial para mi compadre Losi Cruz, que anda con todo escuchando la radio que manda. Dice, ya te la sabes, viejón, así toda la semanita, que se está celebrando junto a nosotros. ¿Qué pasó? ¿Qué pasó? Saludo para mi compadre, el travieso, que dice, te tardaste con el mix gallo. ¡Súbele!

Saludos para la bonita que dice buenos días, gallo. Saludos al bebecito. El bebecito ya se está poniendo en contacto conmigo, mija. Dice que está triste porque quería que el cielo estuviera azul y hasta el cielo le da vergüenza estar azul. Por eso se disfrazó de gris el día de hoy. Saludo bien especial también para toda la banda que anda activa allá en Chapo. Y él dice por acá, para todos los cocineros, gallo, ya estamos a punto de entrar a chambear con todo, viejón. También para mi compadre, el River John, que dice, saludos, gallo, súbele.

Saludo para la bebecita que se anda tirando los pasos prohibidos. Sí, señor. También para mi compadre el Juan Ricentis. Dice, ambientando cumbias, gallo. Dice, saluditos, Huila Ponderosa. Saluditos, viejón. Juan Ricentis, ponte a trabajar, güey. Te hablan.

Saludo para Marco Carretero, que ya está enviando sus últimos mensajitos a la radio que manda. Pues está a punto de ser bloqueado. Saludo bien especial también para Anita Morales, que dice buenos días, Gallito, con el mix al 100. Saludos también para Gustavito Garduño, que anda activo con nosotros el día de hoy. Allá para mi compadre Edgar Maldonado, alias El Balú. Saludos para la gente de Atizapán, Zaragoza, donde se baila y se goza. ¡Súbele!

Es la radio que manda. Saludito bien especial allá para María Gloria, que dice saludos para la gente de Jalpa, Zacatecas, Gallo. Saludito bien especial para ti, mi amor. Ya llegó acá. Ya llegó acá. Hoy se cambió, se peinó. ¡Súbele!

Dale, que me estoy despidiendo. Saludos para Beatriz Aguada. Dice, se son las buenas, gallo. Saluditos por ese mix. También para mi compadre, el tiburón de Guerrero. Dice, súbele, gallo. Hoy no más. Allá para Noemí. Noemí Pérez, que anda activa. Saludos para toda la gente de Chiapas que ya andan trabajando en la yarda.

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Somos la Ley NC, buenos días en este miércoles, ya 27 de mayo, Mayito, ya terminando otro mes, imagínese usted. Dios mío, ¿cómo están? Espero que bien. Aquí les saludo a su amiga Cuy Santibáñez, acompañándoles hasta la una de esta tarde. Pendientes, porque seguimos regalando boletos para el concierto de los Tigres del Norte y aparte, boletos para el concierto de Don Omar. Les mando un abrazote. Bendiciones para todos. Y nos vamos con Intocable. Estamos todos.

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21 minutos. Vamos a ver si nos mandan correctamente el licuado de esta mañana. El nombre de estos dos artistas y el nombre de las dos canciones. Aquí va. Está fácil. En Facebook estamos como La Ley NC. En Instagram, arroba NC La Ley. Primera persona que nos mande correctamente el nombre de estos dos artistas y el nombre de las dos canciones se lleva Canción Viejita, la que usted guste escuchar. Aquí les dejo el licuado una vez más.

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2: Ya las 10 con 26 minutos. Le mandamos un saludo para Eddie González, que nos dice Montes de Durango. Hoy empieza mi tristeza y tus jefes no me quieren con Grupo Ensamble. No, Eddie. No. Así no se llama uno de los artistas, Eddie. Vamos a ver. Javier Omar dice, hoy empieza mi tristeza, Montes de Durango, y tus jefes no me quieren, también con Grupo Ensamble, no. Javier, ¿qué pasó? Jay Ángel Pérez, Grupo Ensamble, ustedes están con Grupo Ensamble, tus jefes no me quieren con Montes de Durango, hoy empieza mi tristeza, Dios mío. Fernando Soto dice, hoy empieza mi tristeza, Montes de Durango, y tus jefes no me quieren con el tiburón mayor, mire, hasta ahí. Ya me iba a dar algo, Fernando, ya me iba a dar algo. Sí, sí, es Montes de Durango, hoy empieza mi tristeza, y tiburón mayor, tus jefes no me quieren. Vaya pensando, Fernando, con cuál canción viejito lo más complacer, ¿ok? Lo bueno que tenemos ganador el día de hoy. También le mandamos saludo para China Bono, buenos días. Para Noé Jaimes, también dijo que era Grupo Ensamble. Santi Francis, buenos días para usted, muchachón. También Grupo Ensamble, no. No es con Grupo Ensamble. Pero bueno, ya tenemos el ganador de canción viejita de esta mañana: Fernando Soto Valenzuela Junior. Vamos a ver con cuál canción la vamos a complacer al regresar de junta, porque ya saben que hoy es miércoles, hoy tenemos junta con la jefa a seguir planificando promociones y regalos para ustedes, que bien les gusta. Así que en cuanto termine la junta, pues aquí regresamos con ustedes para seguir dándoles la tita. Mientras nos vamos con música de Banda El Recodo, La Cama de Piedra, sonando la radio que manda, somos La Ley en ese. Buenos días.

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0: somos La Ley NC, ya las 11:34, ya estamos de regreso y nos vamos con la temperatura. Al momento tenemos 78 grados, hoy alcanzamos una temperatura máxima de 85, día bastante lluvioso con tormentas eléctricas. El día de mañana jueves, otro día lluvioso, temperatura máxima de 86, y el viernes, terminando semana de trabajo, tendremos temperatura máxima de 81, y el fin de semana estoy viendo que será fin de semana lluvioso. Lluvia para el sábado con máxima de 81, y el domingo, al momento, 20% de posibles lluvias. Así nada, pero bueno, quizás toque. Eso sí, con una temperatura máxima de 78, días bastante lluviosos, sin quejarnos, y eso sí, nomás a manejar con más precaución, por favor. 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Nos vamos con música de Montes de Durango y ya regresamos para complacer al ganador del licuado de esta mañana. Mientras, Lágrimas del Corazón, sonando en La Ley NC.
1: Bueno.
2: Hola, mijo.
1: Papi.

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amanece, ya las 11:51 minutos. Le mandamos un saludo para Antonio Javier. Dice, paisana, ya me dijo. Ah, no, venimos a trabajar, nomás por eso. Usted sabe, bien así, presentable y toda la cosa. Le mandamos un abrazote. ¿Desde dónde nos escucha usted? Nunca le he preguntado desde dónde anda el día de hoy. También para Salvador Zazueta, dice, buenos días, mi raza de la ley, ¿me pueden complacer con una canción? Dice, para el Sanji y para el Chiquilín, Chiquitín, de parte de la compañía, porfa y gracias. Salvador, saludote, muchachón. Para el señor Rojo Ramírez también, good morning. Pues tenemos juntas, ¿qué quieren? Juntas muy importantes. Mire, aquí es donde planificamos las promociones para ustedes, los regalos para ustedes. O sea, todas esas cosas que les gustan a ustedes, pues necesitamos un día a la semana para planificarlos y pues es el día de hoy. Y entonces, ni modo, pues así toca. Ey, pero me voy a aventar toda la hora de la complacencia con ustedes. Para que no diga que no trabajé el día de hoy. Ni vergüenza tengo. Gustavito Martínez, buenas tardes. No, buenos días todavía, ¿verdad? Sí, son días todavía. Ya casi tardes. Para todos los que nos están escuchando a través de la aplicación, donde quiera que se encuentren, reciban un fuerte abrazo de parte de todos nosotros. Y ya se acerca la hora del almuerzo, así que buen provecho para los que andan en eso, los que ya van en camino. ¿Qué van a almorzar el día de hoy? Bueno, sea lo que sea, yo sé que lo van a disfrutar. Carla Sánchez dice, buenos días, un saludo para las chicas de Lupita's House Cleaning en Durham. Ahí está, con mucho gusto. Y vamos a terminar esta hora complaciendo a Fernando Soto Valenzuela, que ganó el licuado esta mañana. Dice, por favor, mándale saludos a mi esposa. Ella eligió la canción, que por cierto, se quieren ir al concierto de los Tigres del Norte. Mire, yo nomás les digo, presten atención, estén atentos, que en cualquier ratito van a estar escuchando la canción de los Tigres, El Triunfo, y de ahí, pues, la llamada número 23 es la que se lleva. No solamente son boletos de piso, y aparte también el meet and greet. Así que son boletos buenos, ustedes estén el pendiente. Mientras, los Bookies, estabas tan linda, sonando aquí en La Ley NC.

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2: ¿Qué tal? ¿Cómo les va? Mi nombre es Juan Arango y estas son las noticias de la hora. Detienen en México el sobrino del Chapo Guzmán, señalado como el presunto operador de los Chapitos. Capturan en Cancún un sicario de 19 años ligado a 9 ataques armados y al menos 7 crímenes. Las autoridades de México arrestaron en la ciudad fronteriza de Nogales, Sonora, a Isaí Martínez, alias El Chicanete, sobrino de Joaquín El Chapo Guzmán, y señalado como el presunto operador de los Chapitos, una de las facciones más poderosas del cártel de Sinaloa. La detención fue confirmada por el secretario de Seguridad mexicano, Omar García Harfuch, quien también indicó que Martínez enfrenta una solicitud de extradición por parte de Estados Unidos. Según las investigaciones de la Secretaría de Seguridad, El Chicanete era responsable de coordinar operaciones logísticas y de tráfico de drogas sintéticas hacia Estados Unidos y Costa Rica. Las autoridades lo acusan de haber organizado el envío de al menos 10.000 píldoras de fentanilo al mercado estadounidense, además de participar en redes de producción y distribución de narcóticos vinculadas al cártel de Sinaloa. Fundado por Joaquín El Chapo Guzmán e Ismael El Mayo Zambada, el cártel de Sinaloa fue designado este año por el gobierno de Estados Unidos como organización terrorista internacional debido a su papel en el tráfico de fentanilo y otras drogas. Hasta ahora no se ha informado si Isaí Martínez cuenta con abogados defensores, ni cuál será su posición frente a los cargos. Tampoco se ha dado detalles sobre cuándo podría iniciar formalmente el proceso de extradición hacia Estados Unidos. 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
2: La selección de Panamá ya definió su lista de 26 jugadores para la Copa del Mundo. El técnico Thomas Christensen presentó la convocatoria oficial con la que los canaleros afrontarán apenas su segunda participación en un mundial. Panamá quedó ubicada en el grupo L con Croacia, Inglaterra y Ghana, una zona considerada de alta exigencia. El conjunto canalero intentará competir ante rivales de gran experiencia internacional y buscará superar lo realizado en Rusia 2018. Soy Juan Arango y estas fueron las noticias de la hora.
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tardes, ya son las 12:07, hora de llenar la bodeguita, así que vayan a comer, vayan a almorzar, cuiden el cuerpo para que les dure todo el día, porque si no les dan de comer, pues así como, no, si andan mal pasando, vayan por algo, coman, disfruten de sus sagrados alimentos. Antonio, vamos a ver qué nos está mandando. Ah, mire, dice provechito, estoy por todo. Ah, porque le pregunté desde dónde nos está escuchando. Dice, estoy por todo el estado. Dice, pero vive en Garner. Ah, listo, listo. Provecho ahí con su comida china. A mí me encanta. Más que nada porque está saladita. Y a mí me... Bueno, sí, me gusta mucho la comida salada. Y eso nomás está al sal. No me veas así. También le mandamos un saludo para Paquito Javis. Dice, para el amigo Bruno, que lo acaban de ascender a jefe. Eso es todo como debe ser. Ahí saludo para el jefe, pues. Para Carlos, dice, saludos y bendiciones. Una canción, ya sabes. ¿Cuál? Carlitos, ¿cuál quiere? También le mandamos saludos para otro Antonio. Se están reportando los Antonios y los Javiers el día de hoy. Pero mire, ¿cómo sabía que es la que seguía? ¿Cómo sabía usted? ni me digas nada porque esta la ya programada. Nos vamos con la tropa vallenata. Provechito para todos. Manejen con cuidado. ¿Y qué más? Súbele. Es la radio que manda. Somos la ley en ese.

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las 12:21. Buenas tardes. Le mandamos un saludo para el tiburón que se anda almorzando unos huevitos con arroz. Qué rico. Ay, sus frijolitos. Buen provecho, tiburón. Nos vamos complaciendo a Ángeles Vázquez con una de Temerarios. Mi vida eres tú, sonando en la ley NC.

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0: seguimos.
1: Muchas gracias.
0: En la radio que manda, ya son las 12 con 29 minutos. 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No, ¿qué? Llamada 10, no, perdón. La llamada número 23 es la que se lleva los boletos, así de fácil y rápido. Llamada número 23. 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Así que pendientes, pendientes. Vámonos con música de Julián Álvarez, saludando a Carlitos, que quiere escucharlo. Órale, pues, un abrazote para usted. ¿Y qué más? El amor de su vida, sonando la radio que manda. Somos la Ley NC. Buen provecho.

las 12:37. Al momento tenemos una temperatura de 80 grados y alcanzamos una máxima de 85 con mucha lluvia y tormentas eléctricas para el día de hoy. Mañana jueves, muy similar. Lluvias, tormentas eléctricas, temperatura máxima de 86 y el viernes terminando semana de trabajo. Vamos a ver, no hay posibilidades de lluvia. Y una temperatura máxima de 81 grados. 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Le mandamos un saludo para el Puma que nos está escuchando de Greensboro. Y nos vamos con esta movidita de los tucanes. El tucanazo, sonando aquí en la ley NCE.

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0: Es la radio que manda, somos la Ley NC y a las 12:52 le damos la bienvenida ya a nuestro buen Gallo Gallú. Buenas tardes, corazón, ¿cómo estás?
1: Muy buenas tardes, mi guacha, le mandamos un saludo a toda la gente. Ya estamos de regreso con todos y cada uno de ustedes. Recuerde que arrancamos ya el segundo tiro de esta tarde. Uh-huh. Así que quédese con nosotros porque la va a pasar muy, pero que muy bien, bastante bien.
0: ¿A ti te tocaron regalar boletos para los Tigres ayer?
1: Ayer, Simón. Llamada número 23. La de Michael Jordan.
0: Uy, míralo. Con su inglés sin barreras.
1: No es la de Michael Jordan. Es la del mundial que se está celebrando, sí. El número 23.
0: Sí. Han jugado 23 mundiales.
1: Exactamente.
0: Con este. De pronto escuchen la canción de los Tigres del Norte, la canción del triunfo, y cuando ustedes la escuchen, llamen a cabina, la llamada 23 es la que se gana los boletos. De pronto la van a escuchar con el Gallo Gallú hoy.
1: Yes, ma'am.
0: Ya le avisamos. Así que.
1: Guacha, ¿a dónde vas?
0: Aquí a trabajar, mijo. ¿Dónde más? Hello. Hey. Wow, mírala. Me andan descubriendo.
1: Sí. Son malas acá, sí. Como la carne de cuchi.
0: Sí, efectivamente. A trabajar, mijo, venimos a trabajar. ¿A qué más? ¿Qué nos traes para el día de hoy?
1: Venimos con mucha información, así que quédese con nosotros. Además de información, traemos regalitos, como siempre, que nos ha dejado la... ¿Sabes? A uno que es consentido, sí le deja regalos. A las que no son consentidas, no les deja regalos.
0: Julie, venga por su hijo acá. Se pasan con Jackie. Pobrecita, yo sí me sentí mal. Yo por hoy ya no dije nada. Pero aquí estoy desarmados.
1: Yo dije, déjame ni entrar pa.
0: Malo que eres.
1: Es show.
0: Le mandamos.
1: Igual no quieres a Julie, por eso
0: le mandamos un saludo para Francisco. Y dice, para el amor de su vida, Ana Laura Muñoz, que me vino a visitar de México. Míralo.
1: Órale.
0: ¿De qué parte de México? Sea bienvenida. Y que se quede, hombre.
1: Sí,
0: que se quede.
1: Se quede un ratito aquí con nosotros.
0: Yes. George dice, manda saludos. Ya pusimos ahorita una de los tucanes. Bueno, mira, me dio opciones. La Chona, una de los Acosta, los Carquis, la que tú quieras. Vamos a poner una de los Acosta. A complacerle aquí al equipo verde.
1: Ahorita andan todos así bien, bien alarmados con los Acosta. Pobres Acosta.
0: Nah. Yo no. Adelita.
1: Yo tampoco.
0: Adela
1: Para mí hizo bien.
0: Adela Lara, le mandamos saludos.
1: Para mí hizo bien. Es más, poco le hizo. Hasta le habló al micrófono con respeto todavía.
0: No, pero es que. Y cuenta bien, porque la gente debe estar pensando.
1: Lo que pasa es de que está saliendo un video en redes sociales donde. Solamente pasan el momento donde el vocalista de los Acosta le pisa el sombrero a una persona, pero no pasan el momento cuando se lo avienta. Dicen muchos, no, es que no le pegó ni en la cara. No importa, aprendan a respetar. Van a un concierto a ver a una persona, pues nadie te está obligando a ir tampoco. Uh-huh. Y hay que respetar a todos y cada uno de los artistas. Uh-huh. Cantantes, si usted va, si no le gusta, no vaya.
0: Y ha pasado mucho con artistas así, ¿no? Que le avientan botellas y teléfonos.
1: Y es eso. Una falta de respeto.
0: Correcto. Sí, exactamente. Le mandamos un saludo también para Juan Campanilla, para Mario, que está comiendo un caldo de res. Qué rico.
1: Claro.
0: Caldito de res.
1: Uy, ¿has probado el caldito de res, pero con cola de res?
0: Claro, mijo, claro. Un caldo de res sin colita no es caldo.
1: No, es que allá en México no había colita. De res, solamente era con costilla. Y el hueso, pues sí le daba sabor al caldito, pero nunca. Yo hasta acá llegué, no, que no creas. Hasta cuando llegué aquí, lo probé con colita.
0: O sea, nunca lo venden. ¿Y qué le hacen a la colita?
1: No, a lo mejor sí lo venden, pero lo venden. Okay. Es un pedazo del animal que, al ser tan chiquito, cuesta mucho.
0: Correcto. Sí,
1: entonces por eso
0: con la colita eso es esencial en un caldo.
1: Sí,
0: de res.
1: Bueno, allá aquí, no, pues, allá la costillita.
0: Sí, uh-huh.
1: Con que llevara hueso, mija.
0: Vámonos.
1: Estaba chido, ya le daba sabor al caldo.
0: Sí, es verdad.
1: Sí, mamá lo que compraba era costillita. Y pues la carnita que venía En la costillita. Con eso se hace el caldito.
0: Ya.
1: Nosotros.
0: Ay, qué rico, un caldito de res. Yo no sé mucho de caldos, pero ahorita como que sí cae bien un caldito.
1: Es que está. Bueno, sí. A la hora, es que a la hora que sea, porque si te digo, es que está muy caliente afuera. No, pues si no te lo vas a comer afuera, güey, te lo vas a comer adentro de la casa.
0: Correcto.
1: Y ya. Es más, súbele al aire, bájale al aire, mejor dicho.
0: Ponte un fen ahí.
1: Para que se ponga más frío todavía el asunto.
0: Ay, Rosaura Galván, saludos, chula. Fede también. Vaya, hasta que por fin se dignó Fede en mandarme un saludo.
1: No,
0: yo
1: te
0: también
1: había...
0: le mando un abrazote, Fede.
1: No, no, es que Fede me dijo, ¿sabes qué, gallo?
0: Es que
1: estoy
0: sentido,
1: muy molesto.
0: ¿Sí?
1: Estoy muy molesto, muy agüitado, estoy, no sé, como que me tiene defraudado la guacha. Pero yo sé, así se siente mucha gente, no solamente
0: cállese,
1: tú, compadre. Hay muchos radioescuchas que están en la misma posición en la que estás. Ya me han
0: un
1: dado
0: abrazo,
1: la queja.
0: Fede, le mandamos un abrazo. Bachote así bien gandote. Para toda la gente de Veracruz.
1: Ayer le digo, oye, ¿por qué no le quieres mandar saludos a Fede? Es que le va el Cruz Azul.
0: Cállate.
1: No manches, oye, Fede. Ahí sí te manches. Es como que no manches.
0: No, yo no dije nada.
1: Te la refrescó casi. Eso sí.
0: Ay, no es... Tomasito Méndez, mira lo que se está almorzando el Tomás.
1: Una manzanita verde.
0: Sí, le gusta que lo regañe. Y va, es, mira, es todo su lonche.
1: No, no creo.
0: Ay, no.
1: No creo que aguante con eso solamente.
0: Adrianita Serrano, linda tarde para usted también, mi chula. Que pasen un bonito miércoles y pórtense bien. Que Dios me los bendiga. Nos estamos despidiendo con los Acosta. Voy a pintar un corazón sonando aquí en la radio que manda.
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Vamos a continuar, 1 de la tarde ya con 6 minutitos. No se mueva porque venimos con mucha información, así que quédese con nosotros porque hay varias promociones y le vamos a estar hablando de cada una de ellas. Súbele con Cuisillos, Vive y Deja Vivir en la radio que manda.

Mayo. 1:09 p.m. ya con 9 minutitos y nos vamos rapidito con información de lo blanco y lo negro. ¿Tiene carros que se pongan en modo piloto automático? Ay, tenga muy en cuenta lo que le voy a platicar, y es que un hombre de 87 años murió en Florida después de que su Tesla Model Y, que circulaba en modo piloto automático, se saliera de la carretera y cayera en un estanque o en una... sí, en una zanja de agua. Todo pasó en el condado de Pasco. El accidente ocurrió cuando el vehículo chocó contra una caja eléctrica antes de hundirse en el agua, y el conductor fue llevado al hospital, donde falleció, mientras que su pareja de 75 años sufrió heridas leves, y las autoridades aún están investigando las causas de este incidente y no han divulgado más de lo que le hemos mencionado. Así que bueno, vamos a seguir con lupa esto, porque si está fallando el modo piloto de los Tesla, tenga mucha precaución, ¿eh? Vámonos con algo de energía norteña. Se llama Dúrame Toda la Vida, mija. Regresamos. Así que no le muevas, somos la radio que manda, somos la ley en ese.

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0: Repórtense, Charlo. Don Omar, el rey del reggaetón.

sí, señor, ya es la 1:20 p.m. con 20 minutos. Continuamos con más de Lo Blanco y Lo Negro. ¿Es a usted de las personas que les gusta andar en las zonas costeras? Bueno, pues muy pendiente porque las autoridades de Carolina del Norte alertaron a la comunidad sobre el aumento de avistamientos de caimanes debido al inicio de la temporada de apareamiento, especialmente en zonas costeras. Expertos explicaron que durante mayo y junio los reptiles se desplazan en busca de pareja y territorio, aumentando los encuentros con personas. También advirtieron que alimentar a caimanes hace que pierdan el miedo a los humanos y se acerquen a los vecindarios y áreas recreativas. Así que las autoridades pidieron mantener distancia, no alimentarlos y vigilar bien a los niños y mascotas cerca del agua. Muy pendiente, ¿eh? Mucha precaución. Vámonos con algo de Sarita Ángel. Hoy no más. Y hoy te saco de mi vida, condenada. Ya regresamos, no le muevas, somos la mejor estación y la radio que manda, somos la ley en ese, súbale.

Ya estamos de regreso, 1:28 PM. Recordándole a toda la gente que tenemos boletos para que te lleves de los Tigres del Norte de piso, ¿eh? Boletos de piso, además del meet and greet, para que te vayas a ver a los Jefes de Jefes. Así que cada que escuche la canción El Triunfo, recuerde que la llamada número 23 tiene que reportarse al 919-860-0969. 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Muy pendiente de la radio que manda con las mejores promociones cuando escuche El Triunfo. ¿Ya está? Órale pues. ¡Hijo eso! ¡Hijo eso! Muy pendiente de la Ley NC. Vámonos con algo de Los Ángeles Azules. Si sabes contar, una cumbiacita para ir calentando el cumbión. No le mueva porque ya regresamos con el reporte de clima. Somos la radio que manda la ley.

Una viejita pero bonita de mis compadres, el poder del norte y las ganas de ti, chiquitita. Vámonos, porque al momento tenemos una temperatura de 83 grados. Le cuento que la mínima para esta noche estará en los 70, 55% todavía de posibles lluvias para el día de hoy, acompañadas de tormentas eléctricas también para el día de mañana, misma posibilidad, con 87 como máxima, 65 en la mínima. El viernes ya más tranquilón, sin posibilidad de lluvia, solamente con 83 como máxima, 67 en la mínima. El sábado mismas condiciones, pero con posibilidad de lluvia en un 55%. Días lluviosos, días sequitos, pero necesitamos agüita, ¿eh? Necesitamos agüita, seguimos necesitando agüita. De hecho, todavía falta que se llenen bien. Vámonos, recordándole que hay boletos para Don Omar. Así que muy pendiente, porque esta semana tenemos también los boletos para que te vayas a ver al Don Omar, que llega a Charlotte el 14 de octubre en The Last King World Tour. Compra tus boletos en Ticketmaster.com si no te los ganas con nosotros. Mi compa Eden Muñoz y mi yo de antes. Ya regresamos, no le muevas, somos la mejor estación y la radio que manda. Somos la ley en ese, súbale.

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1: 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Hola, soy Paula Andaló de KFF Health News. Casi el 20% de los estadounidenses no tiene un médico de cabecera y empresas emergentes creen que la inteligencia artificial puede ayudar a zanjar esa brecha. Lo que proponen es atención virtual para problemas de salud simples, pero a los pacientes no los recibe una enfermera, sino un agente artificial que hace preguntas de rutina. El chatbot luego manda el resumen del paciente al doctor de carne y hueso para consultas de telemedicina. Así, los doctores pueden atender virtualmente a entre 30 y 50 pacientes por día. Dicen que esta dinámica es efectiva y un estudio reveló que la inteligencia artificial es hábil para detectar alertas críticas charlando con el paciente. 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

Continuamos a través de la mejor estación. Ya es la 1:52 PM, más de lo blanco y lo negro. Le cuento que un estudiante con una arma provocó un fuerte operativo en una escuela secundaria llamada Charles E. Jordan High School la tarde de ayer. En la ciudad de Durham, las autoridades encontraron un arma de fuego dentro del plantel y planean presentar cargos juveniles contra dos estudiantes por posesión de arma en propiedad escolar. La escuela permaneció bajo resguardo mientras que los oficiales revisaban las aulas y el campus horas después. Las autoridades confirmaron que ya no había peligro y la investigación ahora sigue en curso. No se ha divulgado más información sobre los menores involucrados. Al momento, vámonos con algo de mis compadres guerreros musical de Osasutla, es el guerrerense, no le mueva, somos la radio que manda.

Hoy nomás, saludo para todos los Guerrero, mero amigo. Ya venimos con saluditos. ¿Quién se está reportando con nosotros? A comunicarse. Recuerde que estamos en Facebook como La Ley NC. Súbale que somos la que manda.

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Hasta ahí mi compa, el Paco Barrón y sus norteños LAN sonando a través de la radio que manda. Sí, señor, 2:04 ya con 4 minutitos y continuamos ahora en este rico cumbión. Hay saludos de las personas que se están reportando con nosotros en nuestras redes sociales. Saludo para mi compadre Paquito Javis que dice, buen día, gallo, un saludito para allá, para el amigo Bruno, que se espantó con la alerta del simulacro aquí en Ciudad de México. Saluditos, ándele. Hasta Ciudad de México nos están escuchando. Muchísimas gracias. A ver quién más se reporta con nosotros. Mi compadre Carlitos Peña. Saluditos para su carnal que le dicen el Faras, dice por acá. Saludos también para el Dani desde Kerry, al puro millón y pasadito, gallo. También para mi compa el Juan Domínguez que dice, saludos, la ley NC, y para el Mayita que nomás no se aplica. Aplícate, Mayita. ¿Qué pasó, güey? Ponte las pilas, pues, hombre. Uno que quiere decir que acá se ponen chidos, pero no, ¿no? Saludito. Ay, saludos para Evita Cruz, que anda con todo. Dice, hola, hola. Saludos a mi tío, a mi tía Deme. Tía, ¿cómo está, tía? Saluditos. Bendiciones, tía. Ya sabe, tía. Saluditos para Evita, hombre, no se crea. Le mandamos un saludo también para Adrianita Madrigal, que dice, ¿qué onda, gallito? Saluditos para mi gente del DF y siempre escuchando los dos tiros buenísimos. A ver si me puedes poner una sonidera. Ya tú sabes, por acá. A ver, vámonos con una sonidera acá chida. A ver. Órale, para que se pongan a bailar y se pongan a mover el bote. Hoy no más. Llega el tiburón mayor y tus jefes no me quieren. Pero tu tía sí, Evita. Tiburón. No le mueva, regresamos. Somos la que manda, la ley en ese.

Vámonos con una rolita que me están pidiendo por aquí de Yaguarú. ¿Y cómo decirte adiós? ¡Ay, ay, ay, dolor! Se están soltando las buenas, ¿verdad? Órale, pues, súbale y no le cambie, porque aquí se está gozando. Ese es el cumbión de la radio que manda.

De vuelta con ustedes, 2:17 p.m. Sí, señor, y continuamos a través de la mejor estación con el cumbión de la que manda. ¿Quién se está reportando con nosotros? Dice por acá. Dice la tía que si puedes ponerle una de Los Ángeles Azules para ti. Para la tía lo que pida, mija. Ay, ahorita se la ponemos. Aguántame las carritas que. A ver, ¿qué le podemos poner? Ah, vamos a ponerle esta bonita con Jimena Sariñaga. Y también saludo para Vera Islas, que dice, muy buenas tardes, Gallito. A ver si me puedes complacer con la canción. Ahorita vemos si la tengo, mi amor. A ver. Es que ese es cha-cha-cha. Sí. Tampoco no es de que es cumbia, corazón, ¿eh? Cha, cha, cha. Pero le mandamos un saludo a Vera Isla. Saludo también para Isabelita Mendoza. ¿Cómo estás, corazón? Muy buenas tardes a esta hora. También saludo para Delmi Escamilla, que tenía ratito, hombre, que no se reportaba. Dice, Gallo, quiero saludarme a mí misma. Ahí está el saludo. Y te mando también un saludo yo también, chula. Tranquila. Saludo para la gente de El Salvador. Oye, que por cierto, Delmi, me dijeron que ya hay por ahí alguien, saludo para Jesús Álvarez, que dice, saludos, Gallito, una cumbiecita por ahí que tengas. Ah, claro que sí, aguántame las carnitas, viejón. Me voy a ir con esta que me está pidiendo mi tía, porque hay que complacer a la tía, viejón. Vámonos con esta de Los Ángeles Azules. Se llama Mis Sentimientos, junto a mi novia Jimena Sariñaga. Hoy no más, qué bonito suena, sonando en la mejor estación. Somos la radio que manda. Hoy no más, somos la ley NC.

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De vuelta con ustedes, 12 de la tarde, ya con 25 minutitos. Recordándole que tenemos próximamente una gran promoción que viene para todos ustedes. Así que no pueden dejar de escuchar La Ley, porque andaremos por la calle con la fiebre del boleto de oro. 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Muy pendiente de la radio que manda. Venimos con toda esta pasión de la Copa del Mundo y tiene que haber un boleto de oro, ¿eh? ¿Cómo se va a jugar esto? Muy pendiente de la radio que manda, porque próximamente más detalles. Vámonos con algo de mis compadres de Rayito Colombiano. Esta me gusta, se llama El Último Beso. ¿Qué quiere escuchar la gente? Regresamos con saluditos, no le mueva. Somos la radio que manda, La Leyenda.

0: con ustedes y de vuelta, 2:32 PM. Vamos a enviar más saludos porque hay bastantes. Gerardo Rojo dice buenas tardes, Gallo, saluditos, saludos viejón. Allá para Paquito Javis que dice buenas tardes, Gallo, un saludo para mi amigo el Bruno, que lo acaban de ascender a jefe de almacén. ¡Hoy no más! ¡Qué chidote, viejón! Felicidades por él. Saluditos también para Gloria Camacho, que dice, saludos, Gallito, muy buenas tardes. Buenas tardes, corazón. También para Julianis León, que dice, ¿qué onda, Gallito? Muy buenas tardes. A ver si me puedes poner algo de Pastor López. Claro que por supuesto que desde luego que yes, mija. A ver, Pastor... Vámonos con esta, que tenemos ratito que no suena... Y quién más se reporta, Jessy Sanela, saluditos, Gallito dice, para mí, saluditos corazón y gracias por la sintonía, también para Delmi que dice, ¿quién Gallo? Porque yo no sé, ah, me dijeron que traías galán, mija. Y que lo andabas presumiendo en las redes sociales. Saludito para Cristian Flores Rueda, que dice, Gallito, muy buenas tardes. Por favor, ¿podrías poner una rolita de Los Ángeles Azules? Acabamos de poner hace un ratito, viejón. Órale, ya. Voy a ver si la puedo poner, si le puedo decir a la señorita Yuli que la pongamos en el sistema, ya está, para poderla tocar, porque sí hace falta esa rolita. Vámonos con algo de Pastor López. Se llama Eres Muy Bonita Pero Mentirosa. ¡Cumbia! Saludo para todos los chamos que andan con todo escuchando la ley. Las chamas, por supuesto. ¡Hoy no más! Ando buscando una chama. ¡Súbele!
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Cumbia de la Buena con mi compadre Alberto Pedraza para toda la banda que anda bailando y gozando en el cumbión de la radio que manda. Saludo bien especial también para Julianis, que dice, gracias Gallo, saluditos. También para el ruso Donatello, que dice, ¿qué onda Gallo? A ver si puedes mandar un saludo para todos los pintores de Urquiza Paint de parte de Daniel El Tripas. Hoy no más. Saludito también para mi compadre Antonio Javier, que dice, Gallo, Gallito, hazme un paro, dice, ponme una canción, la de Pollito Chicken, Gallina Hen. Dice, aquí hay muchos en el trabajo de que de plano no quieren aprender inglés, dice. No manches, ¿a poco no? Dile, no sé ya qué es lo que podamos hacer por ellos, compadre, porque no. Si no aprendieron ni con la canción el día de hoy. Dice por acá, saludito, ¿cómo estás, Gallo? Mando un saludo para toda la gente de Cuxamala, saludito para toda la banda. ¿Quieren escuchar algo de mis compas? Ah, quería escuchar la de Abusadora. Vamos a bailar con algo de Laura León, pues, y regresamos en cortinas, así que no le mueva. Esta me recuerda a la Mari, ¡oy, Mari! La Abusadora, súbele que somos la radio que manda.

Sí, señor, 2:00 p.m. ya con 52 minutitos. Le voy a platicar sobre la promoción y ahorita venimos leyendo los últimos saluditos de esta tarde. 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

0: 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Saludo bien especial también para José López, que dice muy buenas tardes, mi gallo, mi estimado DJ Gallo, un saludo para ti, para toda la banda del gremio sonidero, también para la dama Erika. A ver si te puedes poner una rolita de Grupo Quintana, Quintana, para despedir la programación. Claro que sí, viejón. Nos vamos a ir entonces con algo de Quintana, esta rolita que se llama Te Vas, no sin antes mandar los últimos saluditos también para toda la raza que se estaba reportando a través de nuestra página. Ya para mi compadre, el Alex Fer, que dice, muy buenas tardes, Gallo, un saludo para todos los instaladores de piso, menos al B25, dice, me complaces con el diario. Bueno, compadrito, te vamos a tener que complacer mañana. Ya llegó Yuli Garza para llevarle programación esta bonita tarde. Hasta en punto de las 7 de la noche. Julie dice, no, ¿por qué? ¿Qué hice? Julie, ¿cómo estás? Muy buenas tardes.
1: No, porque ya no le pones que 6:50 ya,
0: algo. Bueno, 6:45, ¿no? Eso sí.
1: Perfecto.
0: 6:45, 6:46, pues.
1: Sí, ya que pasen los últimos comerciales así. Exacto. Ahora ya.
0: Okay. Después de el último. Oh, no, tu último reporte de tráfico es a las 12, ¿verdad?
1: Sí,
0: a las 6:12. Exacto.
1: Y ya después no andan en la calle.
0: 6:30, pues.
1: No, lo que están haciendo es el top 6.
0: Ah, sí, sí, ¿verdad? No, entonces sí te tienes que quedar un ratito más. No te puedes ir tan temprano. ¿Qué nos traes el día de hoy, Julie?
1: Hoy es miércoles de Adivina la Canción. La semana pasada la puse bien facilita, así que yo creo que hoy va a estar un poco más.
0: ¿Más complicadita?
1: Sí, pues. Aparte, a ver si me dejaron regalo.
0: Uy, alguien le van zumbando las orejas y no es a mí.
1: Sí, porque pues Adivina la Canción necesita un regalo. Pero si no, yo pues ahí le busco un regalo a usted.
0: Eres la jefa, hombre. Hay que se te pierdan otros boletos. Oye, de, no sé, los Tigres del Norte, Don Omar o alguien.
1: Van a decir, es que abusiva. Entonces, ¿para qué hago el trabajo si después ella lo va a cambiar?
0: Ah, sí tiene regalito. Ah, sí tiene regalito. Sí aprendió de la semana. Yo me estoy despidiendo y nos vamos con algo de Grupo Quintana. Con esta cerramos la hora. No le muevas, somos la mejor estación y la radio que manda.
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zapatitos, vaya, qué tarea le dejaron al pobre hombre de la sotana. Soy Juli Garza, vamos a venir con la pregunta del día de hoy, con la música nueva de Edgardo Núñez, el señor Juan Gabriel más adelantito.

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es la radio que manda, la ley en ese es. Sí, vamos a venir a leer los saluditos, así que mándelos a través de nuestras redes sociales, Facebook o Instagram. Nos puede encontrar todas las redes sociales y todas las maneras de comunicación en laleync.com, ¿ok? Sí, hasta también los perfiles de cada uno de nosotros para que mande saluditos, para que vaya a ver fotos. Es Ángeles Azules, Julieta Venegas, La Ley NC.

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Recuerde que tenemos esta semanita boletos para Don Omar, así que pendientes para podérselos ganar. En la mañana, mediodía, en la tarde, noche, bueno. ¿Ok? Muy pendiente porque Don Omar llega en su The Last King World Tour. ¿Ok? Él dice que es el último rey. Bueno, llega a Charlotte el 14 de octubre. Idoki, así que parece que falta, pero óigame, ya estamos a junio. En menos de lo que se imagine. Dice, saludos para mis bebés, Lupita y Ponky. Son tus, mascotas, ¿verdad, chiquillo? Un saludo para ti, hombre. ¿Y las llevas de paseo o qué? Tan, tan. Dice, saludos para el bebé, que le diga a Licha que ya se decida por mí o por el jefe. Ah, caray. Triángulo amoroso ahí. Es Edgardo Núñez con el Javi y esto que es Venga Chepa acá, y sigue escuchando La Ley NC.

NC. Ahí le va la pregunta del día de hoy. Y yo creo que todos podemos responder con el título de una canción. Si y se hiciera una película sobre ti, sobre tu vida, sobre, desde, no sé, tu historia, tus logros, el mejor mecánico del mundo mundial, el mejor mesero del mundo mundial. Anyways, si se hiciera una película de ti, ¿qué canción tendría que estar incluida en esa película? ¿Qué canción definitivamente tendría que estar en esa película? A ver, cuénteme. ¿Qué canción tendría que estar incluida en una película sobre su vida, sobre usted, sobre su trayectoria, sobre su familia, sobre you? Yo tengo dos, depende del giro de... Depende del giro de la película. Si me dan el texto primero, y ya les digo cuál de las dos queda mejor. Ahorita les cuento yo, pero dígame, en la historia de su vida, en su película, ¿qué canción estaría incluida? 3 de la tarde con 27, La Ley NC.

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la radio que manda la ley en el set. Dice Will que, bueno, pues amigo mesero, tendría que ser su canción porque está basado, estaría basada la película en su trabajo de mesero. Ok, dice Antonio, soy el jefe de jefes de los Tigres del Norte, tendría que estar incluida en su peli. Saludos para mis hijos Kendall, Kenden y Kennedy, que vamos para la casita. Saludos para la gente en Roxboro, dice el Oaxaco. Yamilet dice que Castillos de Amanda Miguel estaría incluida en su película. Sí, y se hiciera una película de tu vida, ¿qué canción estaría incluida? ¿Qué canción estaría incluida? Me dice Maribel. Maribel dice, definitivamente te quedó grande la yegua. ¡Ay, caray! Dice por acá, jefa, creo que tendría que ser la de Mis Dos Vicios y El Diario de un Borracho. Por lo menos la gente reconoce quién es, ¿verdad? ¿Quién es realmente? Mareline, definitely la de Tres Veces Mojado de Tigres del Norte. Dice Edward que para él estaría la de Volcán de José José. ¡Wow! Dice Reina, creo en mí, porque para mí no hay límites y puedo hacer lo que me proponga con la ayuda de Dios en mi vida. Muy chido, Reina. Entonces tu peli sería así de impulso, de armonía, de salir adelante. Bueno, ¿cuál sería la mía? Pensando en mi trayectoria en la radio, cuando empecé, la primera canción que yo recuerdo que fue éxito, éxito, éxito, éxito, éxito, que te, no, contestábamos el teléfono y pedían esa canción, es nada más y nada menos que Necesito Decirte de Conjunto Primavera. Así que creo que tendría que estar incluida por ahí en algún momento de una película de mi vida, enfocando pues en el cuando toque hablar de lo del trabajo, ¿no? Dice, hola Chiva, hermana, la de Junior H con el hijo mayor, dice. Ok, chiquilla, pues ahí están. Esas son las canciones, muy variado, muy variado. Desde Amanda Miguel, Tigres definitivamente, Natalia Jiménez, Licha Villarreal, bueno, de todo, ¿no? Es que así son las vidas de las personas, muy variadas, y por ende también las canciones, ¿no? 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
1: Vamos a la información de el tráfico y vamos a ver qué nos dicen. Vamos a empezar en el área del Triángulo. Accidente, no. Están haciendo algunas reparaciones en la Buffalo Road y muy cerca del 540, así que va a toparse con un poquito de tráfico ahí. Para el área del Triad no se reportan accidentes y el Servicio Nacional de Meteorología dice que hay aviso de severas tormentas en el pronóstico, así que tome nota por si va a salir a esta hora. 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

bueno, hasta las 9 de la noche tenemos este aviso de tormentas, severas tormentas, para pues la mayor parte del área de el norte de Carolina del Norte y Virginia. Así que precaución para estas áreas. La lluvia sigue en el pronóstico en un 55%. Esta noche la mínima de 70 grados, máxima mañana de 87. Ahorita se están registrando 86 grados, pero se dice que se siente a 100. Así nomás. Greensboro un poquito menos caliente en 83 grados. Vamos a ver qué sucede a lo largo de esta tarde. 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Llega el Coyote con lo más nuevecito, se llama Te Dije. Te dije, ya te dije que venimos con el segmento de Adivina la Canción a las 4:25. Venimos con eso, ¿eh? Pendiente porque hay boletitos que se pueden...

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Sí, ya tengo listo nuestro Adivina la Canción, así que usted muy pendiente porque la persona que el día de hoy conteste correctamente se va a llevar boletos para el concierto de Don Omar, The Last King World Tour, así que muy pendientes, muy atentos para poder participar. Vengo con música también de los Tigres del Norte y le tengo esto que es el señor Beto Quintanilla con Le Compré la Muerte a Mi Hijo, aquí en La Que Manda, La Ley en SM.

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1: Okidoki, nos vamos a ir rapidito a la información de el tráfico, empezando en el Triad. No se reportan accidentes en este momento. Vamos al Triángulo. Tenemos un accidente en Raleigh en la rampa de el 401, la Lewisburg Road, hacia el 540, causando problemitas. Y también tráfico que se está acumulando porque hay algo de construcción en la Buffalo Road muy cerca del 540, ¿ok? Así que precaución. Además, el Servicio Nacional de Meteorología anuncia severas tormentas, la alerta de severas tormentas hasta las 5 de la tarde para los condados de Caswell, Rockingham y para la ciudad de Danville, Virginia. Así que, por favor, precaución. 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

radio que manda la ley en este. No se me confundan, porque después, cuando sea la canción verdadera, la canción de la promoción, no les va a entrar la llamada. Ya venimos con nuestro adivino.

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1: Okidoki. Bueno, les doy la actualización. Hasta las 5:15, las severas tormentas. Es que me están mandando acá mensajes. Es que Sal City. Saludos a Siler City. Hasta las 5:15, el aviso de severas tormentas para Caswell y Pennsylvania, Virginia. Ese no sé dónde está, pero pues sí está cerca de ¿será que está cerca de Danville? Porque así lo habían dicho al principio. ¡Ay, Narita! Ok, nos vamos con Adivina la Canción. Tengo boletos para Don Omar. Yes, in the house, Don Omar. Te puedes llevar los boletos el día de hoy si adivinas la canción. Así que ahí le van las palabritas. Estas forman una frase que está en una canción. Usted me tiene que decir qué canción es y quién la canta para llevarse los boletos. Y las palabras son las siguientes. Tuvimos, lo, ya, perdiste, qué bonito. Ok, 6 palabras. Tuvimos, lo, ya, perdiste, qué bonito. 919-860-0969 para decirme qué canción es y quién la canta. Si contesta correctamente, se lleva los boletos para el concierto de Don Omar. 14 de octubre en Charlotte. Y ya están a la venta en Ticketmaster.com. Tuvimos, lo, ya, perdiste, qué bonito. ¡Suerte! Voy a la línea telefónica mientras aquí está Lenin Ramírez en La Ley NC.

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1: La ciudad de Nueva York agotó en apenas 3 minutos el cupo diario de 50.000 registrados para la lotería de boletos del Mundial 2026. Esta es una iniciativa impulsada por el alcalde Zoran Mamdani para ofrecer entradas a precios accesibles para los residentes de la ciudad. El programa permitirá la venta de 1.000 boletos a solo $50 cada uno para partidos que se disputarán en el MetLife Stadium de Nueva Jersey, una de las sedes principales del torneo. Cada paquete también incluirá transporte gratuito de ida y vuelta en autobús para los ganadores. La enorme demanda reflejó desde el primer día el interés de los aficionados por conseguir entradas más económicas, ya que los precios oficiales del Mundial suelen alcanzar cifras muy elevadas. Según autoridades municipales, los residentes podrán registrarse diariamente hasta el sábado 30 de mayo a partir de las 10 de la mañana. Los ganadores de la lotería serán anunciados el próximo 3 de junio.
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0: Ley, buenas tardes.
1: Buenas tardes.
0: Sí, dígame.
1: Sí, llamado para lo de la canción.
0: ¿Qué canción es y quién la canta?
1: Es Te la debo, de Edwin Luna y La Tacalosa.
0: ¡Sí! Muy bien, ¿quién habla?
1: Ah, Diana.
0: ¿De dónde nos hablas, Diana?
1: Ah, de Burlington.
0: Bueno, pues felicidades, tienes tus dos boletos para el concierto de Don Omar el 14 de octubre en la ciudad de Charlotte. Los boletos están a la venta para la gente que no ganó como Diana, pero ella ya tiene sus dos boletos. ¿Con quién te vas a ir?
1: Pues a ver, ¿quién quiere ir conmigo?
0: Ah, el que se porte bien, ¿verdad?
1: Exacto.
0: Muy bien, no me cuelgues para tomar tus datos. Dile a todo mundo cuál es la radio que manda.
1: La Ley.
0: Ok, así era, la frase era: perdiste lo bonito que tuvimos ya, así que ahí está. Felicidades a nuestra ganadora, estuvo súper fácil, ¿eh?

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1: Ok, vamos a ver. En el área de El Triángulo nos dicen que no hay accidentes ahorita que reportar, así que la cosa está tranquila en ese sentido. Para el área de El Triad, la misma situación, no se reportan accidentes. 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

Saluditos para la gente de León, Guanajuato. Saluditos para la gente de Youngsville. Saludos para Rodríguez Painting de parte de La Chaparra. Saludos para Mari, para Toledo, para Dennis, la gente de Wake Forest. Oh my goodness. Para Ana. Yo, Ana, ¿eres tú Ana de las piñatas? No, pero también sé hacer. ¿Quién más? Bueno, todos los que están aquí mandando mensajitos. Ya vamos a venir con las noticias y viene también nuestro segmento de Barra Libre para complacerles. Así que vámonos con eso, que es el Javi y Banda MS. Aguántame, en la que manda la ley NC.

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3: Saludos, Florentino Mesa les presenta Minuto 60. Denuncian aumento de casos de delincuentes que se hacen pasar por agentes migratorios para cometer robos y ataques contra inmigrantes. México, Estados Unidos y Canadá lanzan campaña contra la violencia de género rumbo al Mundial de Fútbol 2026. El Comando Sur destruye otra presunta narcolancha en el Pacífico y deja un muerto en la operación. Ya van cerca de 200 sospechosos muertos. El endurecimiento de la política migratoria del presidente Donald Trump ha provocado un aumento de delincuentes que se hacen pasar por agentes federales de inmigración para cometer robos, secuestros, agresiones, violencia sexual contra mujeres y otros delitos contra comunidades inmigrantes en distintas ciudades de Estados Unidos. Una investigación de NBC News documentó al menos 31 incidentes relacionados con falsos agentes migratorios solo durante este año, muy por encima del promedio registrado en la última década. La mayoría de los casos involucra personas que aseguran pertenecer al servicio de Inmigración y Control de Aduanas ICE, aprovechando el temor generado por las redadas masivas impulsadas por la administración republicana. El FBI advirtió que delincuentes están utilizando la alta visibilidad pública de ICE para atacar comunidades vulnerables. Organizaciones civiles señalaron además que la violencia en estos incidentes aumentó considerablemente y que muchas víctimas evitan denunciar por miedo a ser deportadas o entrar en contacto con autoridades migratorias. Esto es Minuto 60.
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3: Continuamos en Minuto 60. Redes de refugios para mujeres de México, Estados Unidos y Canadá lanzaron una campaña regional para alertar sobre el aumento de violencia de género durante grandes eventos deportivos y exigir mayores medidas de protección antes y durante el Mundial de Fútbol 2026. La iniciativa busca promover tolerancia cero frente a agresiones machistas y fortalecer redes de apoyo y atención para víctimas en las ciudades sede del torneo. Estas fueron las noticias de la hora.
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1: Vámonos a la información. El área de El Triad no muestra problemitas en este momento. Las cosas se ven bastante bien. Para el área del Triángulo, vamos a ver qué nos dicen. Y también, oh my goodness, siento como que me están haciendo burla, me están ocultando algo. ¿Eso o será que las camaritas con de repente las tormentas se desubicaron? Ay, mándeme usted mensajito si es que anda por ahí en alguna parte donde está complicada la situación vial, ¿ok? 5:12 maneja Johnson Hyundai. 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

banda, la ley en ese. Saluditos para Daniel, dice desde Henderson, algo de los Cardenales. Ahí está, ¿eh? Saluditos para la gente que le gusta la música norteña. Muy pronto vamos a andar en las calles con la fiebre del boleto de oro, así que muy pendiente de qué se trata. Es un premio muy, muy valioso, así que muy pendientes, la ley.

que manda la ley NC. Saludos anónimos para la familia Carachúe de Carolina del Norte. Ok. Saludos para la gente del Cruz Azul, dice Juanito también. Arriba la máquina celeste, saludos. Y saludos para otro que también le va al Cruz Azul, don Alfredo Cruz Mancilla, que dice que quiere la de la sotana negra. Vamos a buscarle la sotana negra y bueno, vamos a seguir complaciendo de aquí a las 6 de la tarde. Hoy es miércoles, así que el Top 6 nos va a tocar de puras chicas, ¿eh? Bueno, de puras mujeres. A lo mejor no están tan chicas, pero son mujeres. Así que pendiente para eso, aquí está Huracanes en la ley NC.

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0: Bueno.
1: Sí, hola.
2: ¿Cómo estás? ¿Bien?
1: Todo bien, gracias a Dios.
2: Oh, qué bueno. No, pues ahí nomás para ver si podías poner la de la María Elena.
1: La María Elena, ándale, pues.
2: Para estar un poquito moviditos aquí con las plantas.
1: Okay, okay. ¿Quién habla?
2: Javier.
1: Okay, Javier, pues ahorita le buscamos la María Elena.
2: Está bien.
1: Ahorita se la buscamos.
2: Ándale, saludos.
1: Gracias, bye bye. Okay, no vayan a ir de chismosos, por favor. Oiga, tenemos pues lluvia todavía en el pronóstico. Al parecer ahorita se calmaron un poco todas las alertas de ser clima severo en cuestión de tormentas. Pero pues precaución porque el pronóstico todavía indica lluvia para lo que resta de esta tarde noche. Ahorita la temperatura en Raleigh está en los 87 grados. Mi gente en Greensboro 86, Goldsboro 84. La mínima esta noche se espera en los 70 grados. Mañana muy similar al día de hoy, las temperaturas máximas en los 80s, altos 80s y lluvia en el pronóstico. 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Ahí está. No vayan de chismosos. No les vuelvo a complacer. Somos la radio que manda la ley en ese.

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1: Vamos rápidamente a la información para el área de Durham. Nos dicen que hay un tráiler descompuesto en la 885 Norte y lo que es la salida a la TW Alexander. Un tráiler de 18 ruedas está descompuesto en la 885 Norte y a la altura de la TW Alexander Drive, así que complicado ahí. Vamos a ver para el área del Triad, no se reportan accidentes en este momento, ahí la cosa está tranquila. 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

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Dicen, tienes que poner el corrido, ya que estabas hablando hoy de las canciones. ¿Qué canción estaría en la película de tu vida? Saludos de Henderson. Guárdense la tormenta, sí, ¿verdad? Ahorita que salga yo, ¿cómo va a estar la cosa? Saludos a José también. Me mandó un videito, ahorita vemos el video. Saludos a Juan. Dice, arriba Sinaloa. Así que saludos para la gente de Sinaloa. Paisanos de Nabil, ¿verdad? Sí, pues. Vamos entonces con el corrido. Ya vienen las noticias a continuación aquí en La Ley NC.

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2: Bienvenidos a Minuto 60, voz noticiosa Florentino Mesa. El presidente Donald Trump enfrenta reveses políticos en el sur de Estados Unidos por mapas electorales favorables a republicanos. La empresa American Airlines anuncia que instalará internet satelital en más de 500 aviones desde el año 2027. Human Rights Watch denuncia que migrantes deportados por Estados Unidos a México quedan expuestos a violencia de cárteles y abusos. Los intentos del presidente Donald Trump por redibujar distritos electorales favorables al Partido Republicano antes de las elecciones legislativas de noviembre sufrieron importantes reveses en estados del sur, en medio de crecientes disputas sobre discriminación racial y manipulación política del sistema electoral. En Carolina del Sur, varios senadores republicanos rompieron con Trump y votaron junto a los demócratas para bloquear un nuevo mapa que buscaba desmantelar el distrito del congresista afroamericano James Clyburn, una de las figuras históricas del Partido Demócrata. En Alabama, un panel de jueces impidió la entrada en vigor de otro mapa electoral republicano al considerar que discriminaba intencionalmente a votantes afroamericanos al reducir distritos con mayoría negra. Las decisiones representan un golpe político para la estrategia republicana de fortalecer su estrecha mayoría en la Cámara de Representantes. La disputa ocurre después de que la Corte Suprema flexibilizara protecciones para distritos de gran población afroamericana y latina, lo que aceleró rediseños electorales en varios estados conservadores.
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2: Seguimos en Minuto 60. American Airlines anunció que comenzará a instalar el sistema de internet satelital Starlink en más de 500 aviones de fuselaje estrecho a partir del primer trimestre de 2027 como parte de su estrategia para mejorar la conectividad en vuelos domésticos y rutas internacionales de corta distancia. La modernización abarcará parte de una flota de más de 800 aeronaves de pasillo único que opera actualmente la compañía. Estas fueron las noticias de la hora.
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1: Buenas tardes, vamos a la información del tráfico para el área del Triad. No se reportan accidentes a esta hora. Me dicen que no hay accidentes reportados y tampoco en el área del Triángulo, pero sí, mi gente del Triad, precaución porque tenemos pues esta advertencia de las severas tormentas, viento, lluvia y granizo, así que hay que estar muy pendientes hacia el norte del estado y la frontera con Virginia, así que pues cuidadito, por favor. 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
1: Estamos en el Top 6 de Mujeres, miércoles de Mujeres del Regional Mexicano. Y el día de hoy nos vamos a ir con mujeres de 40 años o más. Porque, claro, somos como el vino, cada vez mejor, con más añejo. Erika Vidrio, ¿quién es usted? ¿A quién la que manda la ley en ese?

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1: Vamos a continuar con otro tema de mujeres, y en este está Dinora y está La Morocha, así que 2-1, mujeres del regional mexicano, que ya estamos mayorcitas, pero bueno, bien que cantan. Tanto lo quería quien la ley en este...

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2: Continuamos con nuestro top 6 de mujeres y no podía faltar un corrido. Es gracias.

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1: Es la Ley en SD, muy buenas tardes, noches, feliz miércoles, mitad de semanita, ¿cómo están? Espero que todos muy bien, mi nombre es Jessy, acompañándolos de Música Internacional hasta las 9 de la noche. Y hoy tenemos nuestra Woman Crush Wednesday, hora de complacencia. Y aparte de eso, para los que han estado prestando atención, tenemos la noche del reggaetón inolvidable, que suena a las 7:36. Así que tenemos programación llena y con la mejor música de reggaetón, pop, salsa, bachata y más. Nos vamos iniciando la noche con algo de Karol G y Shakira. Esto se llama Te Cogé en la Ley NC.

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Nosotros nos vamos con Manuel Turizo en la Ley NC.

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Son las 7:25 minutos. La encuesta ya está preparada y lista en nuestro Facebook de la Ley en 6. Se va a la parte de las historias y le hace clic a qué artista quiere escuchar a las 7:45, 7:50 como su Woman Crush Wednesday esta noche. Nosotros nos vamos con algo de Farruko y ya volvemos también con la canción del reggaetón inolvidable de esta noche en la Ley en 6.

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música internacional de la ley NC y estaba nuestro reggaetón inolvidable de esta noche, Ivy Queen, porque es noche de chicas con la Woman Crush Wednesday y también ahora el reggaetón inolvidable. ¿Qué les cuento? Que esta canción generó mucho, mucho gusto a varias personas que hasta el momento, incluso acuérdense que nuestra querida Karol G quiso estar en un remix de esta canción y también inspiró la canción de Bad Bunny, Yo Perreo Sola. Así que ahí están algunos datos. Y esta canción salió en el 2003 en su álbum Diva. 2003, cuando inició la ley NC, imagínense. Nos vamos con otra cancioncita. Esto es de Ozuna, se llama El Farsante. Saludando a Alejandro. También saludos muy especial para Johnny y para Alex Torres, que están en sintonía de La Ley NC. Vayan mandando sus mensajitos a través de nuestro Facebook, La Ley NC, nuestro Instagram, @NCLaLey, y ya venimos con su Woman Crush Wednesday, también en música internacional.

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1: Música Internacional de la Ley NC. Y nos vamos con las votaciones para su Woman Crush Wednesday a través de la Ley NC. La encuesta decía Thalía contra Yuridia. Y ustedes con el 100% ya eligieron, pero vamos saludando rapidito a Michelle, me dicen. Saludos también para Maura y su hija que está de cumpleañera. Felicidades. Y también para todos los que se están graduando en estos momentos, este fin de semana que pasó, en estas semanas. Para todos los de James Cannon High School dijeron, claro que sí. Felicidades y mucho, mucho éxito. Nosotros nos vamos con su Woman Crush Wednesday. Eligieron a Yuridia. Así que nos vamos con esta colaboración que se llama ¿Qué nos pasó? En Música Internacional de la Ley NC.

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